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Con los muy buenos días y con la bendición de Papito Dios, vamos a agradecerle por este nuevo día, por sus bendiciones, por todo lo que nos regala, por todo lo que nos da, por tenernos de pie, por tenernos despiertos, llenos de salud en un nuevo día. Desde ya, que tengas una excelente semana, que tengas un gran día, con la bendición de Papito Dios, salga a trabajar, con la bendición de nuestro Padre Celestial, que sea una semana bendecida, una semana de prosperidad, de muchas ventas, de buen trabajo, de buenas carreras, que te vaya bien a ti y a los tuyos. Créalo, crea en Dios, crea en su propósito sobre usted, sobre su vida, y verá cómo va a salir de ese problema, de esa situación, de esa angustia, de esa enfermedad, por lo que esté pasando. Crea primero en Dios. ¡Buenos días! ¡Feliz mañana con Tropicana!

0: Bienvenidos a este lunes primero de junio del año 2026. No es un día festivo en Colombia. Es el día 152 del año. Es la semana número 23 del año. Y faltan... faltan 213 días para que termine el 2026. Ya entramos a mitad de año, Dios mío, que es esto, una locura. Primero de junio, mitad de año, podemos decirlo, mitad de año. Es el sexto mes del 2026. Popayán amanece con una temperatura de 15 grados centígrados. Se espera una máxima para el día de hoy de 27 grados centígrados. Dice el IDEAN que no vamos a tener lluvias. O bueno, hay probabilidades muy pocas, de hasta del 14%, después de las 2 de la tarde, para que lo tengan en cuenta. Paolita, buenos días, ¿cómo amaneciste?
1: Muy bien, dándole las gracias al Todopoderoso que nos permite llegar a este inicio de mes, a este inicio de semana, y como siempre, que esperamos sea lleno de bendiciones, de cosas buenas, de proyectos cumplidos, de sueños cumplidos, que les vaya muy bien en cualquier actividad que vayan a realizar. Hoy muchos de pronto también están en casita porque les dieron el día, que si jurado, que si docentes, que si estaban en el punto de votación, obviamente van a tener que hoy terminar de arreglar, no hay clase en varios lugares, así que nos van contando ustedes, por favor, cómo está la ciudad de Popayán. Deseamos que les vaya muy bien. El amanecer hoy está espectacular. Colores bellísimos que nos acompañaron tanto finalizando el día de ayer como hoy. Incluso muchos compartieron fotografías a Mauri de la bandera de Colombia en el cielo. Lindísimo el atardecer que se tuvo ayer en la ciudad de Popayán. Tarde, sí. Estuvo muy hermoso y hoy pues está espectacular. Parece que vamos a tener altas temperaturas. Vamos a ver con qué nos sorprende Dios.
0: Dice Lilian que vamos a tener una máxima de 27 grados centígrados, imagínate.
1: Sí, se ve el cielo muy despejado. Hay que tener muy en cuenta, y bueno, pues hacía falta también el fuerte aguacero que cayó ayer en la tarde en algunos sectores, por lo menos en el norte, durísimo, un aguacero impresionante. Sí. Ya hacía falta para remojar un poquito porque sí nos tenía bastante agobiados el calorcito. Vamos a ver hoy qué tenemos, y eso sí, póngale buen ánimo, póngale energía al inicio de esta semana.
0: Cuando fui a votar me tocó el agua.
1: Sí, bueno, pues claro, es que esa hora estaba más o menos. Y te aseguro que más de uno no salió por eso. Ay, ya le dio pereza, ya no, ya mejor no.
0: Pero la gente, mucha gente madrugó, Paola, la gente desde temprano. Mira, yo pasé tempranito como a las 6 de la mañana por allá por la Vía del Bosque y ya había gente haciendo fila ahí.
1: Eso me gustó de Popayán, creo yo que fue de las ciudades donde se madrugó, donde se empezó a ver gente en todos los puntos de votación desde muy temprano. Había desfile desde temprano, además, porque es que ya sabemos que la tranca, que el mal parqueado, todo lo que se forma después de las 11, 12, eso es horrible.
0: Aquí el sector de Campanario, qué tranca tan asquerosa.
1: Es horrible, entonces ya hay que madrugarle, creo que la mayoría le madrugan ahora a dar su voto y me parece genial. Por lo menos en Popayán parece que hubo un muy buen comportamiento.
0: Bueno, llegó junio, Paola, hoy es primero de junio, mitad de año, increíble, ¿no?
1: Dios mío, a toda carrera, ¿no? Vamos en pura, güey.
0: Vamos, pero es a toda. Primero de junio, este mes, es que este mes tiene tres festivos. El próximo fin de semana es festivo.
1: Sí.
0: El siguiente es festivo.
1: Sí.
0: El que viene, bueno, lo descansamos. O sea, lo trabajamos
1: normal. Lo descansamos
0: normal.
1: De descansar.
0: Y el último fin de semana, también nuevamente festivo.
1: También es festivo. Y ya les hemos contado, pues, a grosso modo, todo lo que se tiene este mes, cosa que va a hacer que se pase muchísimo más rápido, que va a estar el tiempo y la gente como pendiente de ciertas actividades. Entonces, vamos a sentir menos este mes.
0: Bueno, hoy juega Colombia el partido de despedida ante Costa Rica, hoy después de las 6 de la tarde en Bogotá, ya para despedir a la selección Colombia, que viaja el día de mañana a los Estados Unidos.
1: Su última
0: mañana hay partido final también, final de Junior Atlético Nacional.
1: Fútbol, ok.
0: Fútbol. Y Paola, dentro de este jueves en 8, es decir, el otro jueves de la otra semana, ya arranca oficialmente el Mundial.
1: Cosa que va a estar ahí revueltica también con el Día del Padre, va a estar revuelta con el tema de la política segunda vuelta. Ese va a ser un mes bastante movido. Lo importante también es que se pase en tranquilidad, o por lo menos hablamos del departamento del Cauca, después de tener alerta en varios municipios, de tener alerta como tal en algunas ciudades, pues qué bueno que se dio todo en tranquilidad. Sí se puede hacer diferentes actividades en el marco de la tranquilidad.
0: Segunda vuelta, que es el próximo domingo 21 de junio, es decir, ese fin de semana no es festivo.
1: El único fin de semana que no es festivo
0: es el próximo 21 de junio, que es la segunda vuelta presidencial, y el 21, domingo 21, también es el Día del Padre.
1: pero comercialmente no hablaron finalmente pues sí, si la iban a cambiar,
0: pero
1: ¿no?
0: Todavía no han dicho si oficialmente corren la fecha del Día del Padre para el domingo 14. Correcto. Que ese sí tiene festivo.
1: Correcto, vamos a ver si sí, ojalá, porque ellos pues también su celebración, no solamente por el tema comercial, sino que se merecen el espacio de los papitos para que se les pueda tener durante este mes, aunque yo creo que qué mejor regalo que les agarre Messi, les agarre fútbol y mundial y todas estas cosas que sí, a ellos les encanta, ¿no?
0: Bueno, Paola, hablemos de la noticia sin duda alguna más importante a nivel nacional, local, departamental, de la noticia que están hablando todos los colombianos y que también le está dando la vuelta al mundo entero. Las elecciones presidenciales en primera vuelta, que la gana el señor Abelardo de la Espreya el día de ayer. En segundo lugar queda Iván Cepeda y esto da para una segunda vuelta el próximo domingo 21 de junio.
1: Sí, no se habla de mucha diferencia, pero sí se habla de esa segunda vuelta en donde ya veremos quién se lleva la oportunidad de poder dirigir, tener las riendas del país y poderlo sacar adelante, que finalmente ese es el objetivo de tener un presidente. Sorpresas como por ejemplo la de Paloma Valencia, que no se esperaba que tuviese tan poco apoyo a pesar de toda la campaña que se realizó de la mano de su fórmula vicepresidencial, sobre todo aquí en el departamento del Cauca, ¿no? Parece que no le fue muy bien a Paloma Valencia, si bien es cierto, pues quedó en tercer lugar en el tema de la votación, sí se esperaba que sacara más votos.
0: Escuche el dato, aquí en el Cauca, con casi 460,000 votos, ganó el pacto histórico con más votos que en la primera vuelta de hace 4 años.
1: No hay sorpresa, la verdad no
0: hay
1: sorpresa.
0: Hace 4 años Petro sacó 388,000 votos, pero con menos que en la segunda vuelta, que fue 515,000 votos.
1: Sí, sí, llama la atención lo que se ha manifestado aquí por parte de los caucanos, de los payaneses también. El 69,38% de los votantes aquí en Popayán participó, quiere decir pues que tampoco no toda la gente que estaba inscrita o que se esperaba votara lo hizo, sin embargo sí se notó pues la diferencia del oficialmente de los votos de Iván Cepeda en contra de Abelardo de la Espriella, que la verdad pues fueron como los dos también que se hicieron notar aquí en el departamento del Cauca.
0: Resultados parciales de las elecciones presidenciales aquí en el departamento, en todo el Cauca, Iván Cepeda Castro con 449,856 votos. Uh-huh. Abelardo de la Espriella en el segundo lugar se lleva el 19.45% con 128,366 votos. La caucana Paloma Valencia se lleva el 6%. Con 39,703 votos, el voto en blanco el 2.4%, 15,887 votos. Voy a leer por ahí a Sergio Fajardo, que sacó el 1.8% con 11,879 votos.
1: Sí, pues realmente son los que vimos realmente desde el primer boletín casi, esos cuatro rostros fueron los que primero vimos y los que empezaban a repuntear si hablamos de los votos, luego de ya una notable diferencia de la Espriella y de Iván Cepeda, que empezaron a retirarse de los otros candidatos y en donde se hablaba ya de la segunda vuelta para Colombia el próximo 21 de junio. Sí llamó mucho la atención los discursos tan fuertes que dieron cada uno de ellos, porque no se enfocaron a lo que necesita Colombia, a lo que queremos los colombianos para poder salir adelante y el cambio que se espera de cualquiera de ellos dos a nuestro país, sino que mucho odio, demasiado odio, ya se notaba un tanto más personal, no sé si fue por ahí de pronto, pero sí bastante fuertes los comentarios en sus alocuciones, bueno, en sus palabras ya como candidatos únicos a la segunda vuelta aquí en nuestro país para el próximo 21 de junio, sí se vieron bastante fuertes, de pronto sí fueron muy criticados por ello los dos, porque obviamente venimos de una campaña en donde se ha dado mucho odio, mucha rencilla, y si ya ellos dos están, pues, digamos los que a la espera de esa fecha, pues, no debería ser tan así, ¿no? Sin embargo, pues, los dos se fueron por el mismo camino.
0: Fue por parte y parte las agresiones verbales, tirándose el uno y el otro. Los dos muy fuertes las declaraciones ayer después de conocerse los resultados. Por otro lado, el presidente Gustavo Petro aseguró que no acepta los resultados del preconteo electoral divulgados tras la primera vuelta presidencial y afirmó que los únicos resultados con validez jurídica serán los que emitan las comisiones escrutadoras dirigidas por jueces de la República.
1: Bueno, en muchas publicaciones se hace una, no comparación, pero sí referencia a cada uno de los candidatos. En el caso, por ejemplo, de Iván Cepeda, hablan de un senador víctima de la violencia que va a competir con Abelardo de la Espriella en segunda vuelta, mientras que de Abelardo se habla de que es admirador de Bukele, de Trump, y que sorprende ganando esta primera vuelta, que en serio sí, pues si se veía de pronto en algunas encuestas que iba a ser parte de la segunda vuelta, no se esperaba que con tantos votos. Siempre se tuvo con la idea de que Iván Cepeda iba a lograr la mayor cantidad de votos en estas elecciones.
0: Petro recordó que el preconteo tiene carácter informativo y no vinculante, por lo que llamó a esperar el avance del escrutinio oficial para conocer los resultados definitivos de la primera vuelta presidencial. Sus declaraciones generaron reacciones inmediatas el día de ayer, que lo hizo a través de su cuenta de X.
1: Sí, de hecho, Iván Cepeda, el candidato, también pide que se aclaren unas presuntas inconsistencias antes de pronunciarse sobre los resultados de la primera vuelta, porque decía que había un desfase. Sin embargo, a la par de esas solicitudes estaban, por ejemplo, las imágenes en donde el presidente de la República mostraba su voto, donde en algunas ciudades, municipios, en algunos departamentos se capturaba personas por compra de votos aparentemente a beneficio de este candidato, en donde se mostraban, bueno, muchas inconsistencias también, en donde la autoridad tuvo que entrar a mediar para ver realmente qué iba a suceder en cada lugar. Sin embargo, pues parece que no se fue a mayores. Obviamente la fiscalía en cada uno de los casos está haciendo lo pertinente.
0: Por otro lado, quedan muy mal paradas las encuestas en el país.
1: Demasiado.
0: Mal parada ese margen de error, y ya comienzan a justificar, ¿no?
1: Es que eso...
0: en los últimos 15 días, que ellos tienen solamente hasta los 15 días antes de las elecciones para poder publicar. Claro. Entonces ya comienzan a justificar. No, es que en los últimos 15 días cambió la intención de votos.
1: Claro, y eso es lo que siempre van a decir cuando no den.
0: No, Paola, quedaron mal paradas. Y grandes encuestadoras a nivel nacional quedaron mal paradas, no le pegaron a una, pues.
1: Absolutamente, porque por mucho que se tenga un margen de error y que la gente cambie su intención de voto, yo creo que no se da un cambio tan brusco como el que vimos ayer en el resultado.
0: Las encuestas este año, estas elecciones, también jugaron con la inteligencia artificial, con las noticias falsas, con la internet, con los videos. Tanta información que uno tenía en las redes sociales y tantas encuestas que sacaban. Uh-huh. Es que, Dios mío,
1: por eso
0: deberían, no sé, reunirse
1: una
0: o
1: sola
0: escoger
1: firma.
0: Una sola firma y decir, esta es la oficial, créanle solo a esta.
1: O por lo menos que sea una que sí haga el trabajo. Por lo que te decía yo en algún momento, a mí nunca me han preguntado quién voy a votar, a mí nunca me han preguntado a qué partido voy a apoyar.
0: Y eso es lo que dice la gente en las redes, en la calle, a mí nunca me han llamado, a mí nunca me han hecho una
1: encuesta. Exacto, entonces ahí es donde uno dice, ¿a cuántas personas entrevistaron y con ese porcentaje están tasando para dar un resultado tan importante como es la elección de un presidente?
0: Pero
1: entonces,
0: es que todas las encuestas daban como ganadora a Iván Cepeda,
1: en primera vuelta, esa es otra cosa, ¿no?
0: O sea, que salía mucho por encima de Abelardo de la Espriella, siempre era Iván Cepeda, Abelardo y Paloma.
1: Sí, correcto.
0: Pero el resultado fue Abelardo, Iván y Paloma.
1: Sí, y Paloma con muy pocos votos, ¿no? Que siempre se la tenía muy a la cabeza.
0: Sí.
1: Realmente sí, llama mucho la atención. Yo creo que quienes invierten un gran dinero, porque eso no es barato tampoco el tema de las encuestas, lo estarán pensando también. Me imagino yo que por estos días vamos a ver cualquier cantidad de encuestas.
0: Ahora,
1: también.
0: También está la posibilidad que haya cambiado la intención de voto en los últimos 15 días. Y uno vio más activo, Paola, porque todo hay que decirlo, en las redes sociales, videos, noticias, lo más viral, el candidato que mejor supo manejar lo viral en el país es Abelardo.
1: Sí, claro, de pronto también por el equipo que tiene, que él habla mucho de que cada frente, como él le dice a veces, necesita de sus personajes profesionales, su profesional en cada uno de los frentes. De pronto eso fue un objetivo un poco más fuerte, lo que él tuvo, el tema de las redes sociales, lo que hizo su vicepresidente. También me parece a mí que las visitas en cada lugar dejaban huella de este señor, y no solamente eso, ¿no? Bueno, estamos hablando ahora ya de que es uno a favor de y el otro en contra de, ya no sabemos qué va a pasar porque las alianzas son importantes.
0: Anoche
1: ahorita en estos
0: estaba
1: días
0: escuchando un analista político y pues hablaba acerca de la camiseta de la Selección Colombia. Abelardo la cogió para su campaña presidencial y eso también le ayuda. Si hay algo que nos une como colombianos,
1: el fútbol,
0: es el fútbol y es la Selección Colombia.
1: Y en esta época.
0: Y estamos con fiebre de mundial, fiebre de Selección Colombia, y un candidato se pone la camiseta, Paola. Es más, ayer en su discurso invitó a todas las personas a que se pusieran la camiseta de Colombia y que salieran ahí al malecón en Barranquilla.
1: que también estuvo muy bien acompañado, ¿no? Sí. Aunque no ganó, ¿cierto? En Barranquilla.
0: En Barranquilla ganó.
1: En Barranquilla ganó Cepeda también, ¿no? Qué sí. raro, ¿no? Sí, porque sí. todos pensábamos que él iba a ganar, era en esos sectores, ajá. en el Caribe. Y en muchos
0: pues, esa es su casa, ¿no? Porque allá tiene su empresa, ha vivido allá en Barranquilla. Vive en Barranquilla.
1: Vive en Barranquilla. Yo no sé, de pronto la entrevista que hizo con este niño, ¿te diste cuenta?
0: Con
1: Westcol, sábado?
0: Claro, esa es otra tendencia también.
1: Dios mío, pero yo no sé si eso fue lo que hizo Abelardo, que la gente cambiara.
0: Abelardo sabe manejar muy bien la viralidad, las redes sociales. Te digo, este fin de semana yo me encontré una cantidad de noticias. Por ejemplo, esos cortos, esos videos de Westcol. Uy, Paola, eso me salía. Y yo, ole, pero eso es pura política.
1: Netamente política con los apartes de la entrevista.
0: Y lo saca justamente un día antes de las elecciones, Paola.
1: ¿Dónde hicieron esa entrevista?
0: Eso lo hicieron en Barranquilla, allá en la casa de Abelardo.
1: Con razón afuera, la cantidad de gente apoyando a pitándole. Este señor y pitando y no sé qué, y le gritaban y las arengas, y uno dice, Dios mío, ¿será posible que él tenga tanto seguidor? Claro, pues estaba en su tierra entonces. Yo realmente vi partes nomás de la entrevista, no la vi completa, no, pero Westcol, sí se tardó, ¿no?
0: El influencer más grande que tenemos aquí en Colombia es Westcol. Se maneja en números.
1: Sí.
0: En números es el que más tiene seguidores. En Colombia y casi que en Latinoamérica, es uno de los más seguidos. Este muchachito Westcol.
1: Les puede haberle servido mucho también claro. para que la gente cambiara su intención de voto, de un momento para otro, de un día para otro.
0: Bueno, viene la segunda vuelta, seguimos hablando de política, esto cada vez se pone más fuerte.
1: Más
0: Paola,
1: fuerte.
0: Porque ahora vienen las alianzas, ahora viene este dijo, este no dijo, me voy con este, este es tal. Bueno, ahora comienza, mejor dicho, la cacería. A ver quién se lleva la presidencia de la República.
1: Ahora los que de pronto ven desde el tercer candidato, que en este caso es Paloma Valencia, hacia el último, como los pobrecitos, los quemados, los que no sé qué, son los votos que más valen porque no se saben para qué partido se van a ir o para qué candidato se van a ir, quién los va a convencer. Sí me llamó la atención los 3.500 votos en blanco aquí en Popayán, los 2.600 ¿no? votos nulos. La gente va o directamente a dañar su voto pues para no votar por nadie o para que no pase nada y simplemente ejercer su derecho al voto gente, o no sabemos cómo es que se vota.
0: La gente que todavía no ha aprendido a votar.
1: Puede ser también. No marcados 356, que ya esa referencia pues de pronto no es muy alta, pero que sí depende de lo correctos que hayan sido quienes lo recibieron en los votos, porque finalmente simplemente doblaron el cartoncito y lo metieron ahí a las urnas. Sin embargo, no es mucho, yo creo que faltó.
0: Ni siquiera por el voto en blanco, Paola, hay gente que solamente va por el certificado electoral.
1: Por eso te digo, o van a anular el voto, o hay gente hasta que le escribe, o
0: sí,
1: bueno.
0: Sí, y te lo digo con conocimiento propio, porque ayer una persona me decía, no, a mí lo que me interesa es el certificado electoral, porque eso me sirve para la universidad. No,
1: la universidad, ahora, ayer me contaba una vecina que lo piden también para algunos contratos.
0: Sí.
1: Están pidiendo el certificado electoral para algunos contratos, o sea, que realmente se va a convertir como un requisito y eso de alguna manera te obliga a ti a llegar a la urna.
0: Contratos públicos, ¿no?
1: No, mira que no son públicos.
0: ¿No?
1: No es contrato público.
0: ¿Privado? Uh-huh. Uy, Paola, así estamos.
1: Así estamos. Un contrato común y corriente, una persona que está laborando y que firma su contrato.
0: Prácticamente que lo estén obligando, que si no me traes el certificado, pues esa gente va con rabia allá a votar y anule el voto.
1: Pero me parece genial que te obliguen de pronto a que presentes el certificado, pero que no te vayan a decir por quién tienes que votar.
0: Ah, bueno, sí.
1: Hasta allá sí ya no. Claro. Eso ya no, porque entonces eso es un abuso. Estamos en el marco de la libertad y esa es la idea, ¿no? Que tú vayas a votar por quien tú quieras, pero que si lo haces solo por el certificado, pues ya tú decides si blanco, si lo anulas o si finalmente lo dejas así.
0: Pero mucha gente también no sabe votar.
1: Esa
0: o no falta
1: cosa.
0: El que se le va la mano, comienza a temblar, porque es que la gente cuando llega ya le da como nervios. Sí.
1: ¿Ponemos nerviosos?
0: Como si le fueran a cobrar algo. Entonces, sobre todo los adultos mayores, Paola.
1: Ah, bueno, sí, eso puede ser.
0: No saben votar, marcan mal, se salen de la casilla y es un voto nulo.
1: ¿Sabes qué otra cosa? A nivel nacional, cuando hablaban de tantas mesas, por ejemplo, en Cali, preguntaron en una mesa, sí, aquí están habilitadas 1.000 personas, ¿cuántas votaron? 200, por Dios.
0: Sí, sí, sí.
1: O sea que estamos dejando mucho de creer en la política o no nos alcanzó el tiempo o yo qué sé,
0: es que,
1: pero mucha gente dejó de votar.
0: Es que, Paola, el 50% de la gente que estaba acta para votar, no lo hizo.
1: Imagínate.
0: El 50%.
1: Estamos decidiendo la mitad, ¿no?
0: La mitad, sí, solo la mitad. Solo la mitad en este
1: mala
0: país
1: cosa.
0: Tan grande. Es que muchos no salen a votar.
1: Mala cosa, porque a la hora de quejarnos, pues si metimos la mano en la votación.
0: Es que somos de extremos. ¿Cómo? Hay unos que se apasionan tanto por la política, que son los primeros en ir a votar, y hay otros que no quieren saber nada de política porque ya están cansados, no mamados de escuchar de tanta política, escuchar de lo mismo, escuchar los discursos.
1: Sí, correcto.
0: Y se apartan, Paola, y dicen, yo qué voy a votar, a mí no me interesa votar.
1: Sí, realmente, tienes mucha razón, puede ser. Realmente, pues las campañas, como yo te digo, a mí no me parecieron del todo respetuosas, cosa que hace pensar en estos candidatos,
0: se
1: ¿no?
0: Se tiran mucho y de frente,
1: demasiado,
0: ¿no?
1: Demasiado.
0: Por lo menos, pues, maquillaban las palabras.
1: Eran más decentes.
0: Más decentes.
1: A la hora de referirse a sus... A sus contrincantes, sí, los que sean. Uy, pero es que de un lado
0: ahora
1: y del otro una de odio.
0: Frente con toda.
1: Y ese es el odio que están replicando los seguidores.
0: Total.
1: En las calles y demás. Cosa que no es tan buena porque estamos buscando, es el objetivo final es que el país salga adelante. No quién se tira más o quién se saca más del pasado o quién se odia más. Vamos a ver cómo nos va en esta segunda parte de la elección presidencial.
0: Hubo caravana... Anoche de Abelardo de la Espriella, yo no la vi, Paola, porque yo me acosté temprano.
1: Sí, no, ni idea.
0: Yo desde las 6 de la tarde ya estaba viendo, bueno, no, desde antes.
1: Desde las 4, que
0: desde las 4,
1: que empezaron
0: sí,
1: a las 3 de la tarde.
0: Yo empecé a ver las transmisiones y
1: no
0: a escuchar.
1: No había más.
0: Estaba pendiente y desde esa hora pues ya me quedé en la casa. Pero sí, mucha gente estaba reportando que había caravana anoche de Abelardo de la Espriella.
1: Bueno, pues... De lado y lado, yo creo que tendrían las razones para poder celebrar quienes los apoyaron y lo hicieron anoche. Ahora viene la preparación más fuerte, ojalá con todo el respeto, ojalá con todo el civismo del mundo, porque es lo más fuerte. Finalmente son 20 días en los que ya solamente ellos dos nos los vamos a encontrar en campaña.
0: 6 de la mañana, 30 minutos. Viene la segunda vuelta. Preparados, oyentes de Tropicana, viene más política y viene fútbol este mes.
1: ¿Qué tal de revuelto? ¿Qué tal esa combinación?
0: Vamos a escuchar a los oyentes. Buenos días, feliz mañana con Tropicana.
2: Tropicana, la más bacana, con los buenos días. Bendiciones para todos. Enviándoles esta fotito aquí al volcán como amaneció hoy.
0: Mira. El volcán Paola, mira, tiene ceniza. Está echando ceniza que da miedo.
1: Y despejadito, me imagino.
0: Sí, bastante despejado, azulito el cielo. Y se ve bastante ceniza ahí en el cráter del volcán Pura, sea a esta hora de la mañana. Gracias, amiguito. Buenos días, feliz mañana.
3: Muy buenos días, Tropicana, la más bacana. ¿Qué se puede esperar de nuestro próximo presidente, sea cual sea? Si solo siembran odio, rencor, intriga, ¿qué país le espera a nuestros hijos de ahora en adelante, a nuestros nietos? Qué lástima que ahora la política se maneje así. Da hasta miedo. ¿Qué podemos esperar? Todo lo que viene de ahora en adelante, sea que gane el que gane, todo está sembrado es con odio, con rencor, con intriga y hasta amenazas de muerte. ¡Qué lástima!
0: Feliz mañana con Tropicana, buenos días.
4: Tropicana, la más bacana, Paulita, Mauri, muy pero muy buenos días. Bueno, yo pienso de que si el pueblo fuera unido, si los dos candidatos fueran unidos, este sería otro país. Pero si empezamos a gobernar con odios y con cuestiones personales, tanto del uno como del otro, no vamos a llegar a ningún lado porque no van a dejar trabajar. Eso ha sido toda la vida.
0: Entonces, un abrazo. Pues,
4: hay que unirse, hombre. Tropicana, la más bacana.
0: Listo, Anderson. Gracias por el reporte. Hola, buenas.
5: Tropicana, la más bacana. Buenos días, Paola, Mauri. Bendiciones esta semana. Dios bendiga y con el poder de Dios, para adelante.
0: Vamos.
5: Tropicana, la más bacana.
0: Con todo, mijo, con toda.
6: Hola, a Mauri, buenos días. Tropicana, la más bacana.
1: ¿Qué tal?
6: ¿Qué me dicen de los videntes? Si las encuestas no funcionaron, ¿los videntes qué? Mejor dicho, ahí se muestra cómo... roban la plata y dejan señora que con unas varillas, preguntándole y las varillas diciendo, mejor dicho, incoherencias.
0: Yo la vi.
6: Ahí se nota qué es lo que hacen los videntes, los mal llamados brujos.
0: Ey.
6: Quedaron, mejor dicho.
0: Eso sí, me los ponen de frente y yo les digo, no te creo, espero nada.
1: Convenientes a morir.
0: No, Paola, ya no esos videntes que dijo, que adivinó, que no sé qué. No, Paola, eso. No crean eso, hombre. Y además, si uno cree en Dios, uno por qué va a creer en
1: eso. No creen, sí, es correcto.
0: No, total. Hubo una vidente, sí, que la entrevistaron por ahí. Bueno, tantos programas y tantas cosas que hay ahora en redes sociales.
1: Sí, sí.
0: La muchacha muy joven y muy bonita, además. Entonces, ella estaba con unas varillas. Y las varillas, le hacían las preguntas, sí, unas varillas todas raras, Paola. Y las varillas se movían. No le pegó a una, pues.
1: No, mejor que cambie de varillas. Salieron malas.
7: Tropicana, más bacana.
0: A ver, macho.
7: Excelente inicio de semana, Mauri y Paola. Bueno, pues sacando conclusiones en lo personal, a raíz de lo que sucedió, lo preocupante es lo que va a pasar después. O sea, lo que dijo Aida Quilcué, que si en segunda vuelta ganaba hablando de la Espriella, iban a movilizar a las mingas. Igual dijo de la Espriella que si ganaba Cepeda, fuera como fuera, iba a salir a las calles también. Entonces, pues esto se está tornando, es como una rivalidad. Vamos a poder ser pueblo. Tropicana la más bacana.
0: Feliz mañana con Tropicana.
8: Muy buenos días, Tropicana la más bacana, desde la Oriente Sur, la escuchando la mejor emisora. Feliz día para todos.
0: Gracias, mi Gladys, buenos días.
9: Tropicana la más bacana, lo bueno fue que la vidente que dijo que ganaba Cepeda en primera vuelta fue la misma que dijo que el Junior quedaba campeón.
1: ¡Ay, no!
0: ¿Cómo será eso entonces?
1: Virgen del Carmen.
0: Hola, buenos días, don Arbey.
10: Tropicana la más bacana, buenos días. Que el papito Dios, el Hijo y el Espíritu Santo les dé mucha vida y salud. Que tengan un excelente día lleno de muchas bendiciones.
0: Sí, señor.
10: Creer en papito Dios es lo más importante.
0: Sí, señor, eso es lo único. Gracias, don Arbey. Feliz mañana con Tropicana. Hola, buenos días.
11: Buen día, Tropicana, la más bacana. Pues la verdad, yo ya me veo vendiendo vidrio templado allá en Panamá.
1: Dios no libre.
0: No jueguen con eso, no
1: Dios
0: se
1: no libre y nos ampare.
0: Sí.
1: Con esas cosas no se juegan.
0: Y todavía en Panamá, ¿no?
1: No.
0: Buenos días.
12: Tropicana, la más bacana. Apoyo el voto en blanco. Apoyemos el voto en blanco. Por favor, ya nos pudimos dar cuenta con el discurso de nuestros dos candidatos, el odio que se tienen entre ellos, cómo pretenden así que un país gobierne con paz, con tranquilidad y con amor. Voto en blanco, voto en blanco.
0: José, buenos días.
13: Tropicana la más bacana, buenos días, Paulita y a Mauri. Gracias a Dios, el pueblo despertó firmes por la patria.
0: A ver, don Héctor, buenos días.
14: Yo escucho Tropicana la más bacana, bendecido día, Paulita, Mauri, bendecido día para todos los tropioyentes. Qué tristeza que uno madrugue a elegir a uno de esos personajes, porque yo lo hice, y después escucharlos, la manera que se tratan de ellos. Deberían de llamar una competencia por dirigir este país, pero ellos todos lo forman en guerra. Qué triste que se dirijan del uno al otro y decir esas palabras tan fuertes ante millones de colombianos que salimos a elegirlos. Qué triste. Yo escucho Tropicana, la más bacana.
0: Hágale, don Héctor, con toda.
15: Buenos días, Tropicana, la más bacana. Eso, presidente, gane la derecha o la izquierda, toca seguir trabajando, no paga nada.
1: Sí, es cierto.
15: Eso es para los ricos, que sirve a los pobres, paga nada.
16: Tropicana, la más bacana, buenos días. Los videntes tampoco le pegaron a ninguna. Eso es como que son los mismos que le dijeron al del Montallantas que el gato no era robado, sino envenenado.
17: Tropicana, muy buenos días. A pesar de los resultados y sacando a grosso modo humor, esas varillas los que estaban era que era con Cepeda apoyándolo desde el inicio.
0: ¿Qué dijo? ¿El qué? No entendí.
1: En las mismas.
0: Hombre, levántate, hombre.
18: Buenos días, Tropicana, la más bacana. Espero se encuentre muy bien con la bendición de Dios.
1: Amén.
18: Tropicana, la más bacana. Es increíble la gente tan doble moral que hablan de que porque se insultaron, que la violencia, más violencia de lo que vivimos aquí en el Cauca, y fue donde más ganaron. Que Nariño, Valle del Cauca, el Cauca no se puede transitar, no se puede ir ni a 2 horas que estamos de Cali por las bombas, por todo, y vienen a decir que violencia. Y aquí fue donde ganó. Es increíble.
19: Ah, un bonito día, gracias a Dios, por acá, por la vera Los Llanos, Héctor Fabio Río Román. Bendiciones para Tropicana, Papá Ola, Mauro. Y bueno, las elecciones de ayer estuvieron peleaditas, pero en 1970 y 60, cuando anteriormente votaban que únicamente metían el dedo a una tinta, el que ganaba, ganaba y listo, y no había tecnología, no había nada. Y el que ganaba, ganaba y no había problema.

0: y a tu gana ya le sacan pretextos. Tropicana, la más bacana.
1: Bueno, don Héctor, un abrazo, feliz inicio de semana. Son las 6 de la mañana, 38 minutos. Continuamos, aquí están los oyentes. A ver, por acá llegan más oyentes. Cortica, la nota de voz, por favor, para escucharlos a todos.
2: Tropicana, la más bacana. Muy contento y con mucho ánimo de seguir trabajando por firmes por la patria. Vamos a ganar en segunda vuelta sin comprar votos, como si lo estaba haciendo Cepeda.
3: Servicio para el...
1: Vaya con el servicio.
4: Tropicana, la más bacana, muy buen día. Increíble que aquí en el Cauca haya gente que están mirando todo lo que está pasando y siguen votando por estos personajes.
5: Tropicana, la más bacana, muy buenos y bendecidos días para todos. Y pensar que al interior de la familia la gente se está peleando por la política, hey, hermano. La política es lo más cochino de este país y las familias están peleándose. Tropicana, la más bacana.
1: Ayer veía un video que estaban reunidos unos familiares, estaban en una casa y la tía peleando.
6: Y esa tía brava, peleonera.
1: Brava y pelea. Y no, y eso se ve en los hogares. Ay, el día ayer, ja.
6: Sí, claro.
1: Ay, esa era la pelea. Sí, sí, sí. Tema de conversación ayer en todos los hogares.
6: Hay personas que se enojan con los otros, siendo que, mira, al día de ayer todos eran enemigos como candidatos. En menos de 2 horas que se dio el resultado de la votación, ya unos se fueron con otro, al que más habían insultado. Entonces, pues uno no entiende realmente qué tan dinámica alcanza a llegar a ser la política.
1: Quería mencionar eso, Paola, que ayer la Registraduría Nacional en tiempo récord entregó los resultados. Sí. En una hora ya conocimos en una hora quién fue el ganador de la primera vuelta.
6: En la primera hora ya se sabía que había segunda vuelta.
1: Muy
6: y quiénes
1: rápido
6: eran
1: esos boletines, ¿no?
6: Me parece maravilloso. Lo que pasa es que sí, con la entrevista que compartimos aquí el sábado, ¿te acuerdas? Ajá. Del registrador, sí se había hablado de que incluso en las últimas elecciones de consulta se había felicitado el sistema que estaba utilizando la registraduría para poder dar un consolidado un poco
1: es
6: más certero y en menor
1: digo,
6: tiempo.
1: Tenemos la tecnología, hay que utilizarla.
6: Sí, me encantó eso de la huella.
1: ¿Cuánto se pueden demorar?
6: Mesa.
1: ¿Tú has estado en mesa, Paola, jurado de votación?
6: No.
1: ¿No?
6: No, no.
1: Bueno, ¿cuánto se puede demorar los jurados de votación? La gente que está en mesa, ¿cuánto se pueden demorar en el preconteo de votos?
6: ¿Cuántos hay por mesa? ¿Como unos 6?
1: Hay como 6, eso no se demora ni 5 minutos.
6: Correcto, máximo cuando hablamos.
1: Y eso cuando hablamos de una mesa grande.
6: Grandísima, exacto. Y que no todo el mundo fue a votar, exacto, en cada mesa.
1: Mira, por ejemplo, la que decían ayer en Cali que la entrevistaron, 1.200 personas y solamente fueron a votar 200.
6: 200, correcto, mucha gente que no
1: eso
6: fue.
1: Eso en 2 minutos, Paola, o cuentan 200 votos.
6: Mira, el orden realmente, el tema de la huella. A cuando apenas pasas la cédula, me parece genial porque ya, ¿quién más va a poder poner tu huella ahí si no lo estás haciendo tú? Eso le da tranquilidad también al votante. Muy fácil el tema, no se demoraron tampoco en llenar, porque antes llenando el papelito incluso se demoraba y tú tenías que esperar. No, tú sales ya de
1: yo
6: votar.
1: Yo me demoré, te digo la verdad,
6: ya te pasa
1: me
6: la cédula.
1: Demoré 2 minutos votando.
6: Sí, más te demoras en llegar al punto de votación, pero a mí también me pareció muy ágil la forma en la que el día de ayer se hicieron las elecciones por parte de la registraduría. Yo creo que eso también le dio confianza a mucha gente, la forma en la
1: claro,
6: que se hizo.
1: Y entonces, bueno, la mesa va con el preconteo de votos, lo pasan ya a la persona encargada de la registraduría y ellos van subiendo todo eso al sistema y de una van saliendo los boletines, eso es súper rápido.
6: Empezaron a compartir fotos como en todas las elecciones de posibles fraudes, de que aquí le pusieron más, que al otro sí, que al otro no, pero como dijo el registrador, si tienen las pruebas, pues hagan la denuncia.
1: Haga la denuncia.
6: Pero realmente la registraduría dio parte de tranquilidad en transparencia.
7: Buen día, Tropicana, la más bacana. Bendiciones a Mauro y Paulita. Firmes por la patria. En segunda vuelta, arrasar. El Tigre arrasa. Presidente del Tigre, Abelardo de la Esprilla. Firmes por la patria.
8: Bacana, bendecida ya para todos.
9: La familia, la gente.
8: Y César, gente.
9: La política, hermano.
8: Que toca, nos toca contar monedas. Monedas y tras monedas y apoyar a unos que ni monedas han contado. Qué tristeza, Dios mío.
10: Hola Mauri, hola Paulita, buen día. Respecto a la de la política es pura hipocresía. Donde se dan cuenta, entre ellos se pelean allá, hacen el show, y acá afuera los del común peleándose entre ellos. Total. Y de un momento a otro se vuelven amigos y todo el tema, y los que se quedaron peleados son los del común. Ajá. Entonces, para que se vayan dando cuenta cómo es la política de hipócrita y cochina.
1: Sí señor, tiene toda la razón. Bueno, Paola, eso es lo que tenemos. Así está el panorama político. Hoy, pues, todo el día se va a hablar de política, todo el mundo en las calles. la gente, el tema de conversación. ¿Ves si viste que ganó el Tigre? ¿Ves si viste que tal cosa? ¿Por quién votaste?
6: Bueno, la diferencia este mes es que no seremos solamente expertos en política, sino también expertos en fútbol, porque hágame el favor, esos grupos como se

0: Dan de feo, la gente como se tira de horrible y uno sabe más y el otro sabe menos y no sé qué, y empezaron incluso a sacar hasta políticos desde hace unos cuantos años que ni siquiera tienen velas en ese entierro y los empezaron a sacar ahí porque todavía están dolidos. Sin embargo, pues nada, a disfrutarnos este mes también, ya veremos qué sucede el próximo 21 de junio, ojalá que no solamente salga el 50% de la gente a votar, sino la totalidad, para que no dejen que solamente unos pocos escojamos y que también tengan pues poder decisión, así sea, y su voto en blanco, como lo decía el oyente, no importa, pero que sí salgan a votar. Vamos a ver, esperemos que se lleve a cabo en tranquilidad como el día de ayer.
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2: 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En Tropicana son las...
1: Son las 6 de la mañana, 44 minutos, que no se le haga tarde, 6:44.
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1: Bueno, vamos a contarles titulares de otras noticias importantes también aquí en Popayán, en el Cauca y también a nivel nacional. Gracias a Dios tuvimos un fin de semana tranquilo. El orden público normal, gracias a Dios.
0: Ya les venimos a contar también en otras informaciones. Fue capturado alias Tavares, peligroso cabecilla de las disidencias, uno de los más buscados en el Cauca. El Ejército Nacional capturó también alias Cuatín, presunto dinamizador de economías ilícitas y delitos ambientales. Capturan a 5 personas en Popayán por presunta corrupción al sufragante en plena jornada electoral, que dijo la fiscalía. Ya venimos a contarles. Circuló un video también en horas de la tarde aquí en la ciudad de Popayán, donde denunciaban al representante Jorge Bastidas por presunta participación política. ¿En qué quedó este hecho en el barrio del Hugo? Ya les venimos a contar. El volcán Puracé, que hoy se ve despejadito, dicen que continúa en alerta amarilla y las autoridades mantienen el monitoreo. ¿Cuál es el último reporte de la semana? Ya venimos a contarles. El Hospital Susana López reportó colapso en urgencias de pediatría y de adultos en la ciudad de Popayán. Está casi que al 400%, preocupante. Ya les venimos a contar. Volvemos a hablar de las basuras, pero esta vez la imagen de Urbacer manifiesta que se recogerá en los días que estaban acostumbrados. Quiere decir que ya vamos volviendo a la normalidad, pero sí, los horarios que arrancaban a las 5 de la mañana los están arrancando a las 3 de la mañana y los que iniciaban a las 5 de la tarde a las 11 de la mañana, para que lo tengan en cuenta, porque sí se adelanta la hora de la recolección.
1: No cambia el día, pero sí cambia el horario.
0: La hora, sí señor, sobre todo para aquellos que esperaban que en la noche el recorrido iniciara a las 5 de la tarde, inicia a las 11, mucho más temprano, van a tener que tener paciencia y en cuenta la hora, porque va a pasar ese en la tarde.
1: Pero es decir, le van a recoger la basura a la gente. Por ejemplo, en mi casa pasaba lunes,
0: normal,
1: miércoles,
0: normal,
1: y el sábado.
0: Perfecto, si esos días pasaba, esos días va a seguir pasando. Lo único, pues, que si te recogían en la mañana o en la tarde. ¿La mañana o noche?
1: En la tarde, Paola.
0: ¿En la tarde? Entonces probablemente te la recojan en la mañana.
1: En la mañana.
0: Sí, porque le van a madrugar al recorrido. Entonces ténganlo en cuenta, ya les venimos a confirmar cómo quedan los horarios.
1: Todo eso y mucho más en la presente entrega de Cómo Amaneció Popayán de Tropicana. Buenos días, bienvenidos, feliz semana para todos.
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1: Muy buenos días, queridos oyentes de esta tu emisora Tropicana. Bienvenidos una vez más a este espacio de oración, a este espacio de acción de gracias, al iniciar este día, lunes, al iniciar esta nueva semana. Pidamos al Espíritu Santo que nos acompañe y que a través de su palabra sea el Señor quien nos hable. De la lectura de la segunda carta del apóstol San Pedro. Queridos hermanos, a ustedes, gracia y paz abundantes por el conocimiento de Dios y de Jesús nuestro Señor, pues su poder divino nos ha concedido todo lo que conduce a la vida y a la piedad, mediante el conocimiento del que nos ha llamado con su propia gloria y potencia, con las cuales se nos han concedido las preciosas y sublimes promesas, para que por medio de ellas sean partícipes de la naturaleza divina, escapando de la corrupción que reina en el mundo por la ambición. En vista de ello, pongan todo empeño en añadir a su fe la virtud, a la virtud el conocimiento, al conocimiento la templanza, a la templanza la paciencia, a la paciencia la piedad, a la piedad el cariño fraterno y al cariño fraterno el amor. Palabra de Dios, te alabamos, Señor. Bueno, comenzamos una nueva semana escuchando una hermosa invitación de San Pedro. El apóstol nos recuerda que Dios nos ha concedido todo lo necesario para vivir una vida plena y santa. Y más aún, nos muestra un camino concreto de crecimiento. Es interesante que San Pedro no habla de grandes éxitos ni de triunfos espectaculares. Habla de virtudes sencillas que se construyen día a día. Habla de la paciencia cuando las cosas quizá pues no salen como las esperamos. Habla del cariño fraterno, incluso cuando nos acostumbramos a pensar distinto al otro. Habla del amor, cuando quizá la tentación es responder con agresividad o indiferencia frente al mal. Nuestro país quizá hoy experimenta momentos de tensión, divisiones, señalamientos y preocupaciones que muchas veces pues, nos generan incertidumbre. Con frecuencia, queridos oyentes, escuchamos palabras que hieren, acusaciones que enfrentan y noticias que pueden sembrar miedo o desesperanza. Y en medio de todo ello, pues hoy la palabra de Dios nos invita a no dejarnos arrastrar por la ambición, por el odio, la confrontación. Quienes somos hombres de fe, todo cristiano está llamado a ser constructor de puentes y no de muros, sembrador de paz y no de discordia. Nuestra fe auténtica, queridos oyentes, no es aquella que alimenta la división, no, sino aquella que busca el encuentro. No responde a la calumnia con más calumnia ni violencia. Esa fe nos impulsa a conservar la serenidad del corazón, porque sabemos que Dios sigue guiando nuestra historia. Quizás hoy alguno de nuestros oyentes está atravesando una situación difícil, quizá una crítica injusta, unas incomprensiones, hay conflictos en casa o preocupaciones por el mañana. La invitación de hoy, de parte de Dios, es esta: no te dejes vencer por el desánimo. Añade paciencia a tu fe, añade amor a tus relaciones, añade esperanza a tus preocupaciones, pues Dios realmente no abandona a quien confía en Él. Que el Señor nos conceda la gracia de vivir esta semana con serenidad, con confianza, con paz en el corazón, sabiendo que quien camina de la mano de Dios nunca camina solo. Feliz inicio de semana para todos y que Dios los bendiga en el nombre del Padre, y del Hijo, y del Espíritu Santo. Amén.
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0: 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Son las 6 de la mañana, 56 minutos.
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15: Son las 7 de la mañana. 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

0: meterse y por donde no hacerlo. ¡Trancasquerosa!
1: Aunque está la ciudad muy tranquila, pero reporte qué está pasando en las calles y no hay ninguna novedad. SN sin novedad, repórtela también a través del Tropi WhatsApp 310-370-9815.
2: Sí, de pronto la ciudad está un poco tranquila también porque algunas instituciones al día de hoy no tuvieron clase porque ayer pues su institución fue puesto de votación, sede de votación.
1: Ah, bueno,
2: o
1: sí.
2: Para muchos también el día se lo tomaban desde hoy porque les tocó ayer como jurado todo el día.
1: Ah, verdad.
2: Son varias razones por las que no, algunas, ¿no? No creo que todas, pero
1: quiere
2: sí.
1: ¿Quiere ser profesor?
2: Sí, puede dar un parte de tranquilidad en cuanto a la movilidad que a esta hora generalmente pues presenta sus trancas, por eso haga su reporte.
1: Claro, muchos colegios, no, la mayoría de los colegios públicos el de ayer estaban como puestos de votación y pues los profesores, a la gran mayoría de los colegios públicos, Paola, les toca, ¿no? Los profesores estar ahí de jurado,
2: sí, correcto,
1: de votación.
2: Correcto, entonces muchos de pronto toman al día siguiente, es decir, hoy, el tema de acondicionar y arreglar las aulas y todo lo que se utilizó en las instituciones para poder ser utilizados como puesto de votación.
1: Por ejemplo, el SENA, que es un punto grande de
2: ¿qué
1: votación?
2: Cosa tan grande, nosotros votamos en el SENA y de donde vota mi mamá nos toca a nosotros al otro lado de atravesarnos
1: mucha
2: el
1: gente,
2: SENA.
1: No,
2: entonces,
1: es que
2: muchísima
1: yo creo
2: gente.
1: Que todo el norte vota en el SENA, Paola.
2: Uy, sí, es que pues no hay nada más fácil que...
1: ¿Qué otro punto hay?
2: No, ya están los del Bosque, las instituciones del Bosque.
1: Solo hay uno, en el Bosque solo hay uno que es el Colombo Francés.
2: No, yo creo que no. No sé si haya otro punto de votación.
1: ¿El Bicentenario tiene punto o no?
2: De pronto sí, porque es una institución bastante grande.
1: Es grande, sí.
2: Pero sí, pues realmente ayer el SENA estaba...
1: Y ayer la gente me estaba reportando, vea Tropicana, que la tranca, que los malparqueados. Claro, es que no hay dónde parquear y la gente deja los carros... A mitad de la calle.
2: Hay gente que se ha olvidado de cambiar el puesto de votación.
1: Sí.
2: Muchos se olvidaron. Entonces, ay, tengo que bajar. Ay, no sé qué. Entonces, claro, ahí es donde se forma la locura. Ahí es que cambiarlo. Yo creo que abrirán. ¿Será que se alcanza a cambiar?
1: Para esta segunda
2: para
1: vuelta.
2: Para la segunda
1: no lo
2: vuelta.
1: Sé, no lo sé.
2: Vamos a preguntarle con nuestros amigos de la registraduría, porque en serio, sí hay mucha gente que para dónde va. No, es que no he cambiado el puesto de votación. Sí. Teniendo el puesto de votación ahí cerquita a la casa. Entonces, eso también puede hacer que evite usted una complicación a la hora de votar.
3: Tropicana, la más bacana, Dios los bendiga. Al momento SN Cali Popayán, hay harto tráfico, pero está fluido. Semáforos dañados en la María, tranca asquerosa y mabaito en el José Eusebio.
1: Ok, siguen dañados los semáforos de la María.
0: ¡El semáforo dañado!
4: Bendecido inicio de mes, sí. Tropicana, Paulita Mauri, SN, la ciudad está muy descongestionada en gran parte, bonita mañana, bonito
2: sí,
4: sol,
2: sí.
4: Y ojalá que en estos 6 meses que quedan de este año, esta patria boba, deje ese odio, por Dios, nos unamos como colombianos, hombre, dejemos el odio de un lado y del otro, yo escucho Tropicana.
1: Gracias por el reporte, buenos días, feliz mañana.
5: En el norte sí hay otro punto de votación, que es el Colegio Técnico de Confacauca.
1: Ah.
2: ¿Es el que queda aquí en Terraplaza?
1: Terraplaza, sí, por ejemplo, Terraplaza.
2: Ok.
1: Ah, bueno. Más al norte, Paola.
2: Más cerquita
1: todavía. Bueno, son las 7 de la mañana, 7 minutos. Vamos con una tripleta de noticias a través de cómo amaneció Popayán de Tropicana. El Pico y Placa sigue normal todo este mes. El próximo mes... Ya hay rotación del nuevo Pico y Placa.
2: Téngalo en cuenta, por este mes normalidad, ya para el siguiente les estaremos contando días antes la rotación, que ya ustedes pues de pronto se la saben, simplemente estaremos recordándoles.
1: Hoy lunes 1 y 2, la medida desde las 7 de la mañana y hasta las 8 de la noche, ya arrancó el Pico y Placa. 1 y 2, Pico y Placa, hoy en Popayán.
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1: 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Atención, aquí está la primera.
0: Primera. Primera.
2: En el sur del Cauca fue capturado por unidades de la policía y el ejército alias Tavares, peligroso cabecilla del Frente Carlos Patiño de las disidencias de las FARC y uno de los más buscados en el departamento. Alias Tavares, una captura que se dio durante una operación conjunta entre la policía y el ejército en el municipio de El Tambo. Según las autoridades, llevaba más de 10 años de trayectoria criminal y era hombre de confianza de alias Marlon. Se le vincula con el secuestro de 28 policías y un militar el pasado 2025, así como la coordinación de ataques armados contra la fuerza pública y el control de economías ilícitas en Argelia, en el Tambo y en el Patía.
1: Te lo contamos en Tropicana. Son las 7 de la mañana, 9 minutos, 7-9, que no se le haga tarde, muévalo, ya va tarde a trabajar. Salga de casa bien informado, escuchando Tropicana.
0: Segunda, segunda.
2: La gerente del Hospital Susana López de Valencia, Lucy Jimena Ibarra, está reconociendo que se desbordó la capacidad instalada de atención en los servicios de urgencia, de pediatría y de adultos debido al aumento de pacientes que llega diariamente al centro asistencial. Estamos hablando de que el área de pediatría registra actualmente un sobrecupo de 400%, una situación que está atribuida al incremento de enfermedades respiratorias también que se están presentando aquí en la capital del Cauca. Ella habla de las dificultades generadas, pero pues han seguido atendiéndolo a pesar de todo. Personal médico, asistencial, todos están ahí a la espera también de que pueda bajar un poco esta situación, porque sí se tiene en alerta el área de pediatría, de urgencias y de los adultos.
1: Con los niños. Mucha gripa por esos días, Paola.
2: Ese cambio de temperatura sí es una cosa loca.
1: Por ejemplo, ayer en la mañana estaba haciendo un sol fuerte. Uy, y en la tarde es aguacero.
2: Duro.
1: Ese cambio de temperatura lo coja uno en la calle, tenga su gripa.
2: Sí, o así no llueva durante el día, pero es que los fríos de la madrugada están muy fuertes, cosa que también pues ha afectado mucho a los niños. Y pues recordemos también que Susana López recibe mucha gente.
1: Ese sol está calentando mucho. Ese calor tan impresionante.
2: Que
1: todo eso afecta.
2: Estábamos mirando hace algunos días un sol tenaz y estos chiquilines jugando fútbol ahí a la de Dios al mediodía. Van y toman cosas frías, obviamente, por esa necesidad del cambio de temperatura, los choques térmicos. En serio que sí está complicado. Recuerden que si no se necesita absolutamente, no es necesario que los lleven hasta los hospitales.
1: Si no es una urgencia.
2: Sí, atiéndanos en casa o miren si los pueden sacar la cita en la EPS, si los pueden atender en los puestos de salud, porque sí está complicado. Entonces los pueden llevar, pero miren que se va a demorar un poco la atención.
1: Vamos con la tercera, 3 de 3 en Tropicana.
0: Tercera, tercera.
2: Parece que se está dando un tanto de tranquilidad ya en cuanto a la recolección de las basuras en la ciudad. Ya en los recorridos puede que muchos, digamos, ya está un poco más limpia la ciudad de Popayán. ¿Qué ha dicho ahora Urbacer? Una información importante sobre la recolección de los residuos en Popayán. El día de recolección, el día en el que usted está acostumbrado a sacar la basura, no va a cambiar. ¿Qué es lo que va a realizar la empresa? Va a adelantar el horario. Debido a las condiciones de seguridad, han realizado ajustes temporales en los horarios de recolección. Entonces, si en su barrio lo recogían entre las 5 de la mañana, arrancaban en ese horario, ahora van a iniciar a las 3 de la mañana. Y los recorridos que antes iniciaban a las 5 de la tarde, iniciarán a las 11 de la mañana. Quiere decir que va a pasar mucho antes para que lo tengan en cuenta y dejen recomendando la basura o la saquen al chut si es necesario o estén pendientes del vehículo. Ahora simplemente van a cambiar es de horario.
1: El horario,
2: los días
1: sí.
2: Igual.
1: Los días normal, como usted estaba acostumbrado a sacar la basura, ¿cierto? Si le toca el lunes, el miércoles, esos días normales. Ahora lo que va a cambiar es el horario.
2: Cierto.
1: El horario es el que cambia.
2: Sí, le van a madrugar. Lo que recogían antes desde las 5 de la mañana lo van a arrancar a las 3 de la mañana.
1: Ok, más temprano.
2: Entonces, si en su barrio iniciaba a las 5, ahora lo van a recoger a las 3 de la mañana.
1: Es decir, tiene que sacar la basura desde la noche. Pues para que no le toque madrugar
2: pues sí,
1: a las
2: porque
1: 3.
2: Es que a esas 3 de la mañana salir a correr a perseguir el carro de la basura. Claro que a muchos les tocó hace unos días, ¿no? Y el recorrido que estábamos acostumbrados, porque muchos, por ejemplo, en mi caso, veíamos a las 5 o 7 de la noche ya iniciar el recorrido. Ese recorrido va a iniciar a las 11 de la mañana.
1: Es decir, tiene que levantarse y dejar la basura.
2: Deje la lista. Si no sí, va a estar, tempranito. Porque va a empezar a las 11 de la mañana y probablemente cuando usted regrese a casa, pues ya ha pasado el vehículo. Es como en esos horarios que han ajustado, los días siguen siendo los mismos, solo que tengan en cuenta el cambio de horario.
1: A ver, los oyentes, buenos días.
7: Tropicano, buenos días, claro, la escuela Pedro Antonio, el comercial del norte.
2: Ah, no,
7: la sede que hay en diagonal a la cancha de fútbol de Lugo, también ahí votaron.
1: Claro, la de Lugo.
2: Ah, la de Lugo, donde hubo complicaciones.
1: La
2: de
1: Lugo, que hubo complicaciones de presunta compra de votos el día de ayer, donde capturaron a 2 personas.
2: Son 5 personas las capturadas, por ahora, pues lo que habla la fiscalía y videos, creo yo que es como de la sede que se presentaron pues como caos, ¿no?
1: Sí.
2: De
1: la
2: resto
1: única,
2: no se reportó nada,
1: normal,
2: ¿no?
1: Uh-huh.
2: Qué bueno. Eso es bueno, que se pueda tener también unas elecciones tranquilas.
1: A ver, buenos días.
8: Buenos días, feliz mañana.
9: Tropicana, la más bacana, buenos días. Tranca asquerosa bajando desde Campobello hasta Campanario. Un saludito para los comiduermes y para Pablito que está desayunando desde temprano.
1: Bueno, tranca, para que lo tengan en cuenta. 7 de la mañana, 13 minutos, que no se le haga tarde. Ya venimos a escucharlos aquí en Tropicana.
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0: Paso un feliz inicio de semana, feliz inicio de mes con Tropicana, la más bacana. Primero de junio, es lunes. Aquí arrancamos la semana y el mes y la mitad de año, Paola.
1: Ya, ¿ah? Sí, hola, increíble, estamos hablando de mitad de año, ¿no? Se nos va muchísimo más rápido, vienen todos esos meses con actividades puntuales, especiales. Y si hablamos de este, pues ya hace un rato
0: hicimos el repaso. No demora a sonar esto, Paola.
1: ¡Vamos! Septiembre, ¿no es que ya es septiembre? Los predeterminados.
0: No demora, Paola, es que esto va rápido, esto va volando. Ya prácticamente se acabó el año.
1: Esto se acabó, mi amor, se acabó, se acabó.
0: Bueno, que tengan una mitad de año bendecida. ¿Cuándo pagan la prima?
1: Finales este de este mes. Finales de este mes, entre quincena y 30.
0: Ya estamos hablando de prima,
1: de
0: Paola.
1: Prima
0: Paola
1: también.
0: ¿Qué es esto?
1: De la más querida, de la más esperada, de la más familiar, anhelada, familiar.
0: Más amada, más querida, más
1: respetada. ¿Cuál es la prima que más te gusta, amor? O sea, me refiero a la de mitad de junio o a la de diciembre.
0: No, la de diciembre. Lo que pasa es que la prima, prima de mitad de junio es medio sueldo.
1: Sí.
0: ¿Cierto? Uh-huh. Y la prima de
1: diciembre,
0: la de fin de año, es un sueldo completo.
1: Pero si no te sirve la de este mes, yo te la puedo guardar.
0: Claro,
1: ¿no?
0: Que sí, que todas son bienvenidas. Ay, a la hora que quieran llegar.
1: Bendito sea mi Dios, ese descansito que muchos están esperando. Y yo creo que sí, pues ya empezamos a hablar este mes de prima, para que la reciban y la inviertan, la hagan rendir.
0: Bueno, muchas empresas comienzan a pagarlo, me imagino que en la quincena, del 15.
1: Sí, algunas que
0: otras
1: le madrugan.
0: Sí, hasta final de mes. ¿Cierto? Sobre todo eso, hasta el 30 tienen pues para pagar la prima las empresas.
1: Sí, todavía hay tiempito.
0: En el país, hasta el 30, que caería un martes de este mes.
1: Pero que da un descansito para los trabajadores, realmente, lo que tú dices.
0: Bueno,
1: sea
0: apenas para el Día del Padre,
1: completa.
0: Vea.
1: Ah, por ejemplo, se lo merecen. Ellos claro. También una buena. Hay papitos que sí se lo merecen, amable, sí. Entonces se merecen su celebración.
0: Como hay otros que no.
1: No, hay otros que uno no quiere ni acordarse, ¿sí o no? Que son los papitos.
0: Bueno, hablemos de noticias, tendencias, pura política, Paola, por donde usted lo mire.
1: Por donde quiera ver,
0: hay
1: política.
0: Uno abre el celular, uno abre las páginas, los portales, todo es política, enciende el radio, estamos hablando de política.
1: Para variar, es que mira que no ha pasado mucho, gracias a Dios, y esas son de las cosas positivas que hay que resaltar del día de ayer, no solamente en el departamento, sino a nivel nacional, y es que parece que se dio en el marco de la normalidad de las elecciones, cosa que en épocas anteriores, hablábamos del Cauca, no podían transitar nadie, los compañeros de Caracol Radio viajaron, estuvieron por ahí transmitiendo desde Piendamó y la Panamericana normal, entonces digamos que sí, se dio tranquilidad, parece que aquí toda la gente pudo votar sin mayor problema, entonces pues yo creo que son de las cosas positivas.
0: Reportes, Paola, de alteraciones al orden público y sobre todo alteraciones en la gente que iba a votar.
1: Eso me pareció importante también, que la gente entendió que había que madrugarle. Yo creo que por eso también se dio tranquilidad.
0: Sí,
1: ¿no?
0: Pero te digo, en la Vía del Bosque desde las 6 de la mañana, la fila ahí en el colegio, la gente madrugándole desde las 6 de la mañana esperando que abrieran.
1: Es que yo creo también que es importante que autoridades, como por ejemplo en el caso de la registraduría, le estén recordando a la gente las cosas que creemos nosotros que no se nos olvidan. Por ejemplo, que si a las 4 de la tarde cierran los puestos de votación, la gente cree que porque está en la fila va a poder votar. Y no, yo te aseguro que más de uno le madrugó porque pensaba que eso era
0: yo
1: así.
0: Yo vi un video en un puesto de votación, fue en otra ciudad, donde ya iban a ser las 4, faltaban como 2 minutos, Paola.
1: No, pues ya, ¿qué alcanzas
0: y la gente,
1: a hacer?
0: ¡Corra!
1: Si no alcanzan.
0: Corriendo a votar.
1: Por más que llegues a tu punto.
0: En punto, ahí sea que usted esté haciendo la fila.
1: No pasa nada.
0: No puede votar.
1: No puede votar. Mientras no hayas pasado ya en la mesa tu cédula, no puedes votar. Entonces, pues pierden el tiempo, realmente, pierden el viaje.
0: Claro.
1: Ahí es que madrugar.
0: Bueno, a las 7 de la mañana, 22 minutos. Es tendencia en esos momentos. Esta noticia se acaba de dar. Iván Cepeda propone debate con Abelardo de la Espreya tras los resultados de la primera vuelta.
1: Cosa que sí llama la atención porque a esta hora y hasta hace algunos minutos se ha estado compartiendo su publicación a través de su cuenta en X, donde dice: emplazo al candidato Abelardo de la Espreya a debate. Anuncio a la opinión pública que emplazo a debate político y electoral al candidato Abelardo de la Espreya. Las condiciones para efectuarlo serían acordadas por las personas que he designado para ese fin y cuyo nombre daré a conocer. Punto. Es lo que publica, es lo que se encuentra uno en este pantallazo que está circulando ya y que, bueno, los medios ya lo han hecho noticia hace algunos minutos por esa invitación que está haciendo. ¿Qué no me parece? Que él diga que él pone las condiciones, ¿no? En un debate yo creo que se tiene que tener a la par las condiciones.
0: Claro, ahora hay que esperar la respuesta de Abelardo de la Espreya. Ahora, ¿qué tal que Abelardo le diga, no, yo no quiero?
1: No, pero yo, Abelardo es el que siempre ha estado dispuesto también para poder discutir diferentes
0: pero puede
1: temas,
0: cambiar
1: ¿no?
0: las cosas, Paola. Hay que esperar la respuesta de Abelardo el día
1: pues
0: de
1: si
0: hoy.
1: Si no sabemos ya en este punto de la candidatura qué opina el candidato Abelardo de la Espriella de los debates, máxime con este candidato que nunca asistió a ningún
0: nunca
1: debate.
0: Nunca asistió y dijo que él no iba a estar en
1: ni
0: ningún
1: él,
0: debate.
1: Ni él ni su fórmula vicepresidencial, porque los vicepresidentes también tuvieron un par de debates. Uh-huh. Ninguno de los dos apareció. Ahora, vamos a ver qué pasa, si aceptan y si sí acepta Abelardo de la Espriella, bajo qué condiciones, porque pues obviamente yo me imagino que se tendrá que tener personal
0: de
1: Cepeda, pero también de la Espriella.
0: Poner condiciones, Paola, como que...
1: De entrada está mal.
0: Sí.
1: Me parece a mí porque ya va como con...
0: Condicionado,
1: exacto. ¿O qué le preocupa? Vamos, un debate es un debate.
0: Claro. Y un
1: tiene
0: debate
1: que estar dispuesto
0: es para
1: a responder lo que sea.
0: Y claro, para responder y para preguntar también en medio del debate.
1: Correcto, yo creo que esa es la idea también de un debate y de que podamos nosotros como colombianos poder conocer muy bien, ahora sí, a las únicas dos opciones que tenemos para que pueda llegar a la presidencia de la República, que ya no sea una tiranía como la de la noche anterior, porque qué cosa tan horrible el odio en el que se enmarcaron los dos discursos de los dos candidatos elegidos para la segunda vuelta, que ya se vea un poco más de lo que esperamos si cada uno de ellos gana pues con el país. Digo yo, ¿no?
0: Esperemos a ver qué pasa, qué responde don Abelardo.
1: ¿Qué dice don de la Espriella? Sí, señor.
0: A ver qué responde Abelardo de la Espriella ahora que Iván Cepeda sí quiere el debate.
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0: Ya estamos en vivo ahí a través de @TropicanaPopayán. Ya prendimos nuestras cámaras. Un saludito muy especial para todos nuestros oyentes. Gracias por escucharnos, por vernos. Ahí estamos en vivo y en directo, @TropicanaPopayán.
1: ¿Cómo les amaneció, mis amores? Levanten la manito, manden un corazoncito, salúdenos. Nos encanta tenerlos aquí nuevamente en esta semana. Un fin de semana movido. Yo sé que muchos de ustedes de pronto les tocó ser jurado, no sé qué, están cansaditos, pero van a tener el tiempo de conectarse con nosotros. Salúdenos, aquí los leemos y esperamos, por supuesto, compartirles diferentes videos.
0: Prendamos las cámaras, a ver, prendámoslas. Listo, ahí están las cámaras a esta hora. Saludos para todos, gracias por vernos, por compartirnos. @TropicanaPopayán.
3: Tropicana, buenos días. Atlas Intel fue la encuestadora que le pegó a los resultados. Dijo que en primera vuelta ganaba el Tigre. Y ojo, que en segunda vuelta también dijo que en una eventual segunda vuelta con Cepeda ganaba el Tigre. Entonces, ojo al dato, esa encuestadora fue la que le pegó a los resultados en las elecciones de Estados Unidos, dando como ganadora a Trump. Tropicana, uh-huh. Tropicana.
1: Bueno.
0: Sí, esa Atlas, sí, esa encuestadora, Paola, esta firma dijo los resultados como salieron. Que en primera vuelta ganaba Abelardo de la Espriella.
1: Pues porque las otras veces sí dejaron mucho que desear.
0: Las otras ayer estaban entrevistando a un representante, un gerente de esas firmas. Y no, Paola, el man no sabía cómo justificar.
1: No, pues sí, pero pues es que ¿qué más dicen?
0: No sabía cómo justificar esos resultados.
1: ¿Cómo remiendan esa parte? O sea, no hay cómo. Hola, Kili, buenos días, Joan Delgado, Barbie Daza, el hijo del Guaviare, mira, se unió. Pues. Jimena Montero, bendecido día también para ti.
0: Buenos días.
4: Hola, Tropicana, buenos días. Ya les dio popó, ya quieren debate.
5: A Mauri, Paolita, muy buenos días. Como siempre, toda la gloria y la honra sea para Dios. Yo pensaría que hay que saber perder y hay que saber ganar. No acabar de dividir nuestra bella Colombia, esos odios que irradian por las redes sociales. Qué tristeza como hemos llegado. Pero bueno, seguiremos para la segunda vuelta y que gane el mejor para Colombia. Uh-huh. Tropicana, la más bacana. Buen día para todos.
1: Buen día también para ti, mi corazón. Jonis, bienvenido. Flaquismen. Uy, no, acá me encantan nuestros oyentes. Milan.
0: Flaquismen.
1: Rita, Danilo, Sandra, hola. Dilsa, bienvenidos. Qué bonito verlos también por acá en TikTok.
6: Una vuelta también dijo que una
7: eventual. Tropicana, la más bacana.
0: Señor.
7: Ya se dio cuenta que el no haber asistido a debate le salió caro. Y ahora, ¿quién ya quiere salir a...?
0: Hable no fuerte, por favor. A ver, aquí están los oyentes, buenos días.
8: No, señor Cepeda, ya no hay tiempo de llorar. El balón está adentro, ya debates ni nada. Ya eso es tratar de remendar algo que ya está roto. Tropicana, la más bacana.
0: Vuelvo a decir, ahí la cuestión es que le responda a Abelardo. Hay que esperar a ver. Yo creo que debe estar durmiendo todavía, porque le madrugó a sacar este comunicado Iván Cepeda.
1: Sí, fue la madrugada. Y además, pues la celebración de cada uno. De claro que es que en una campaña tan dura, ¿tú crees que van a poder dormir?
0: No,
1: están en este momento haciendo sus programaciones ahí con su grupo de trabajo.
0: La misma ansiedad, el estrés.
1: El mismo cansancio no los deja descansar.
0: Uh-huh. Buenos días.
9: Tropicana, buenos días y bendecido día. Está asustado el hijo bobo de Petro. Ahora sí quiere debate, sí quiere debate.
0: Y ayer a Iván Cepeda lo vimos, Paola, sin el discurso en el papel. Primera vez que lo vemos en esta campaña política sin el papel, leyendo pues al pie de la letra lo que quiere decir.
1: Que eso se nota, ¿no? Da un poco más de frescura, claro. de tranquilidad, claro. Estar pegado a un papel también lo ciñe mucho y ahora no, ya escuchamos
0: ayer
1: a Cepeda.
0: También escuchaba a otro analista político hablando de la política. Comunicación asertiva. Okay. Y de eso sí que sabe Abelardo de la Espriella. La forma como se viste, la forma como llega a saludar antes de las entrevistas, antes de cualquier mensaje que vaya a dar en una plaza pública. O sea, los movimientos también, cómo se comunica Abelardo. Todo eso, Paola, aunque uno no lo crea, eso tiene que ver mucho.
1: Sí.
0: Y la forma, la seguridad con la que habla.
1: Pues para hablar en público, obviamente sí. Que eso no tiene nada que ver con las capacidades que tenga cada uno. Total. Al momento de dirigir el país, ¿no? Lo que pasa es que sí son, pues que son los únicos dos candidatos. Están siendo analizados, incluso por expertos en ese sentido, para ver cuál de ellos dos tiene una comunicación un poco más cercana con la gente.
0: La comunicación asertiva. Y en eso sí, pues, se lo va llevando todo
1: sí, tiene un poco más de ventaja.
0: Además, como maneja las redes sociales, que muchas redes sociales, te lo digo.
1: Bueno, Paola, pero eso ya será también un despierte para que Cepeda haga lo mismo en estos últimos 20 días.
0: A ver, buenos días.
10: Yo escucho Tropicana, la más bacana, no más política, más vale para político, ¿no, Lisandro Mesa?
1: ¿La política o no?
0: Política es lo que vamos a hablar hoy, mañana, pasado mañana y todo
1: toda la semana.
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12: Buenos días, Tropicana, la más bacana. Claro, ahora sí quiere debate, pero pues no quiere que le pregunten sobre lo que ha hecho su patrocinador Petro, no quiere que le pregunten sobre la paz total, no quiere que pregunten sobre economía, de dónde va a sacar toda la plata que va a regalar. Entonces, ¿qué quiere que le pregunten al señor Cepeda? Y también debería haber debate de vicepresidentes, a ver con qué es que va a salir ahí de Cuilcue. Queremos escuchar.
0: A ver, buenos días, feliz mañana.
13: Tropicana, la más bacana. El colmo que un país que ha vivido la guerra durante más de 50 años siga votando por personas que quieren que continuemos en esa guerra. Se nota que hay gente que no ha vivido esa guerra y que no quiere la paz en este país.
14: Buenos días, Tropicana, la más bacana. Los que perdieron, a trabajar. Y los que ganamos, hoy tenemos el día cívico.
0: Ojalá.
1: ¿Dónde se ve eso?
0: De pronto, mediodía, Paola, por votar.
1: Pero por votar, que es lo que le dan. Y tiene que pedirlo antes de un mes, creo que es eso, ¿no?
0: Ay, verdad. ¿Y ahora cómo se hace, Paola, si tenemos segunda vuelta? O sea, ¿es el día completo o qué?
1: No.
0: ¿Se pide mediodía?
1: Ah, bueno, a no ser que 20 días, sí alcanzarías, ¿no? A tener el siguiente.
0: Claro,
1: no sé cómo lo maneje cada empresa. De pronto sí alcanzas a tomarte el día.
0: Pero
1: ¿sí?
0: Ahí tiene dos mediodías.
1: Son dos mediodías, claro. ¡Tropicana! Buen día de descanso.
15: Buenos días, Tropicana, la más bacana. Según las declaraciones de Aida, después de la derrota que tuvieron, ahí nos queda reflejado la paz total que ella quiere y lo que nos espera al Cauca si decidimos dejar que ellos suban, porque lastimosamente la economía de Popayán y de todos nuestros campesinos es lo que se va a ver afectado. Gracias.
16: ¡Qué hipocresía esa señora! ¿Dónde será que vive? ¿Cómo apoyar a un rico? ¿Será que tiene mucha plata? Tropicana, la más bacana.
17: Es el colmo. Si quieren votar, voten. Y si no, al final y al cabo, nadie nos va a arreglar el país ni nadie nos va a decir si tenemos que comer o no tenemos que comer. Tropicana, la más bacana, no van tanto.
18: Buenos días, Tropicana, la más bacana. Esas personas que dicen que van a seguir votando por la guerra, ¿de qué ha servido la paz total? Que me digan cuántos proyectos ha sacado Iván Cepeda que le hayan servido al pueblo. Tropicana, la más bacana.
19: Hola, saludos, Tropicana.
1: Buenos días.
19: Yo creo que Abelardo le va a decir que sí a los debates con Cepeda, pero allá se lo come vivo. Lo peina y de paso le cepilla los dientes. Saludos, Tropicana.
1: Buenos días.
20: Tropicana, la más bacana. Con respecto a lo que dice la oyente, que llevamos más de 50 años de guerra, pero qué más guerra que la que estamos viviendo ahora, que es culpa de la izquierda. Entonces, ¿en qué mundo vive? ¿No ve lo que está pasando? no piense en el futuro de sus hijos. Tropicana, la más bacana para la oyente.
2: Tropicana, buenos días, bendecido día. Tropicana, mi queja es para Urbacer. Es el colmo que en vez de bajar el costo del cobro del recibo, haya subido más. Un apartamento que prácticamente está vacío. Y cuando es que ahora llega el recibo y ya, o sea, en vez de bajar, subió. Entonces es el colmo que va a hacer su baja la tarifa. Tropicana, la más bacana. Gracias.
0: Un momentico, ya hablamos del tema de los recibos de Urbacer porque sí, muchos oyentes queja. Se están quejando de que les llegó más caro el cobro del servicio de aseo.
1: Correcto. Nos han enviado incluso fotografías de algunos recibos desde el sábado, creo que fue, que estaban empezando desde a compartir y nos dicen, mire, llegó este mes y llegó más alto el servicio de aseo. Buena pregunta.
21: Tropicana, buenos días a Mauri y Paulita. Buen inicio de semana, buen inicio de día, buen inicio de mes. Se descolgaron, ¿no? Ojalá, dijeron, ojalá tuvieran vía cívico. O sea que ustedes también son del Tigre, somos de los mismos. Firmes por la patria, bendiciones.
1: No, mi amor, a nosotros no nos meta en su no política. A mí déjeme por fuera, bebé.
15: Tropicana. La señora que dice que no quiere que le pregunten nada a Iván Cepeda, que habla, que votó por Abelardo, pero bien endeudada se ha de estar.
22: Tropicana, la más bacana, con Abelardo de la Estrella se van a caer los bloqueos a la Panamericana y los privilegios para los indígenas. Tropicana, la más bacana, Colombia segura, Cauca segura, Popayán segura.
23: Tropicana. Yo me pongo a pensar en los pobres abuelitos y les quitan el subsidio. Hay tantos abuelitos que no tienen quienes ayuden, les eche una mano y ahora con este subsidio al menos tienen para comprar una panelita, como es un arroz con huevo. ¿Qué pasará si les quitan el subsidio?
1: Pero porque hablan ya de quitar subsidios si no se sabe ni siquiera quién va a ganar y qué va a pasar.
0: El subsidio del adulto mayor viene de gobiernos anteriores.
1: Muchísimo. Lo que pasa es que lo fortalecieron, ¿no?
0: Claro, lo fortaleció.
1: Y eso sí es una bendición.
0: Hay más personas de la tercera edad inscritas a este programa.
1: Y recibiendo y un mejor subsidio.
0: Y le subieron más.
1: Sí,
0: pero el subsidio estaba, yo me acuerdo.
1: Sí, desde siempre.
0: Yo te conté que tenía un tío.
1: Desde que existía Colombia Mayor.
0: Tenía un tío allá en la costa y yo estaba niño, Paola.
1: Correcto, hace
0: Y el man era de los primeros cuando le
1: iba a recoger el subsidio.
0: Cuando se acercaba la fecha, como dos días antes, él vivía en una finca, claro, y los dos días antes bajaba a la casa.
1: Sí, correcto.
0: Y se quedaba ahí esperando que le pagaran el subsidio.
1: Eso sería bueno, por ejemplo, preguntarle a cada uno de los candidatos qué pasarían con estos subsidios si llegan a ser presidentes. Pero ya están hablando de acabar subsidios y no sabemos ni siquiera quién va a ganar.
0: A ver, buenos días.
24: Tropicana, la más bacana. El poder de la oración es gigante. Millones de personas orando por un excelente ser humano para presidente de Colombia. Y si ganó Abelardo de la Espriella, es porque así debe ser para el bien de todos los colombianos y de todo el mundo. Tropicana, la más bacana. Dios es lo máximo.
25: Tropicana, la más bacana. Ahora que llegue el presidente Abelardo de la Espriella, para que ponga en su sitio a Urbacer. Tropicana, la más bacana.
26: Tropicana. Yo escucho Tropicana, la más bacana. Que celebren los ricos, que es a los que les afecta el gobierno de Petro y de Cepeda. Pero que celebren unos motorratones que no aspiran a un salario, a una pensión, a una vejez digna, que ni siquiera trabajan bien y se ganan bien porque no tienen ni para comprar cascos buenos para prestar un buen servicio. Yo escucho Tropicana, la más bacana.
27: Tropicana. Tropicana, la más bacana. Espera y verá si llega a quedar Abelardo presidente. Va a haber mierdero aquí y la gente se va a dar cuenta. Acuérdense y verá.
28: Buenos días, Tropicana, la más bacana. Firme por la patria. Nosotros los veteranos de guerra. Somos más de 100.000 veteranos de guerra que estamos apoyando a Abelardo de la Estrella. Dios los bendiga a todos.
29: Tropicana, la más bacana. Paulita Mori, buen día.
1: ¿Qué tal?
29: Espero que hayan amanecido muy bien.
1: Gracias.
29: Y que viva el mundial. Qué cuentos de política.
0: Ya la otra semana.
1: ¡Viva mi Colombia!
0: La otra semana nos volvemos directores técnicos.
1: Sí, correcto. No le digo que este mes seremos expertos en política, expertos en fútbol, expertos en regalo para el padre. ¿Qué más?
0: La otra semana, Paola, la pasión por Colombia y después por allá finalizando mes,
1: pero
0: el
1: no
0: odio
1: creas que
0: por
1: les
0: la
1: va,
0: selección
1: les
0: Colombia.
1: No. No, pero porque eres sabe de mal agüero. No, ya estás como un amigo ahí que está todo triste porque le sacaron el equipo local, el equipo... No, así no. ¡Tropicana!
3: Sea bueno o malo, nosotros los colombianos somos los más tontos y bobos que salimos a votar y por eso tenemos el país así vuelto mierda.
0: Ay, señora, hombre.

0: tropicana, la más bacana. Buenos días. Qué tristeza con esta gente. Todavía no se ha definido la última palabra. Van para segunda vuelta. Entonces, más bien a dejar el odio y a pensar a que sea Dios que ilumine este país. Que Dios los bendiga y que sea Dios el que dirija esta segunda vuelta.
1: Tropicana, la más bacana. No entiendo cómo pueden apoyar a Abelardo con tantas contradicciones. Antes de votar hay que analizar los hechos, las propuestas y la coherencia entre lo que dice y lo que hace. CPA, presidente.
2: Bueno, muchos mensajes a esta hora de la mañana, es este WhatsApp lleno, una locura.
3: Obviamente, lo que
2: TikTok
3: pasa es que
2: también está full.
3: Aquí en este momento ya estamos hablando de dos sectores única y exclusivamente. Si hablamos de la política, ya es una decisión pues que ustedes tomarán. Traten de no perder amigos, traten de no perder a los familiares, traten simplemente de disfrutar al máximo lo que nos está dando Dios. Y no se apasione tanto con la política, que realmente... pues la vaina no va a cambiar, llegue quien llegue, de un momento a otro. Quien reciba le va a tocar tomarse su tiempo para poder ajustar lo que tenga que ajustar en el país. No vamos a ver el cambio al día siguiente, pero igual nosotros sí tenemos que levantarnos muy temprano a trabajar, a camellar. Así que métale más bien ánimo, una buena sonrisa a este inicio de mes que esperamos sea bonito para todos.
2: Y como siempre lo decimos aquí en Tropicana, los escuchamos a todos, sea de derecha, sea de izquierda, sea cual sea su opinión, no le ponemos filtro a las notas de voz, así como llegan, las vamos escuchando. Por eso siempre pedimos el debido respeto que todos, todos los que están escuchando, nosotros, todos nos merecemos para dar una opinión aquí en Tropicana. Hay unas opiniones con fundamento, hay otras sin fundamento, hay gente que habla por hablar. Esto es como en las redes sociales. Usted se mete a los comentarios, Paola.
3: Uy, encuentras de todo.
2: Y hay
3: de
2: todo.
3: Qué cosa tan horrible.
2: Hay gente con ideas, con conceptos, con opiniones muy claras. Pero hay otra gente que sí habla por hablar. Así mismo pasa aquí en Tropicana.
3: Correcto.
2: Pero todos son bienvenidos. A todos los escuchamos. Esta es una emisora del pueblo y para el pueblo.
3: Bueno, para que lo tengan en cuenta. Y ustedes ahí también, los que ya se van levantando, la oportunidad de conectarse a través de TikTok también. Vayan, por allá también los estamos leyendo. Y
2: Alexandra 2018 nos tiene saturado.
3: Invitando a votar este 21 de junio, pero antes investiguen sus propuestas.
2: Dice Alexandra, ya te leímos.
3: Muchas gracias.
2: Muchas gracias, Dios te Alexandra. Pague.
3: Reenviar, reenviar, reenviar.
2: Bueno, a todos muchas gracias. Y ante todo, deje el odio, hombre. Deje de dividirse.
3: Mira, Steven dice que si le podemos poner la canción del buen perdedor de Franco De Vita. Para los buenos perdedores.
2: Claro que se
3: no, sé no será la primera vez.
2: Ah, sí, sí.
3: Buena canción.
2: ¿No?
3: Pero pongámosle un poquito más de ánimo, ¿listo? Ahí este lunes.
2: Pero no al odio, no a la división de este país.
3: Relájese.
2: Más a escuchar al otro, a respetar. No quiere decir que porque piense diferente usted es su enemigo. O
3: total,
2: lo va a tratar mal total, porque tiene una opinión diferente a la suya.
3: Correcto, yo creo que eso es importante. Cada uno de nosotros tomará la decisión de acuerdo a lo que necesite, le convenga, espere, conozca, sepa. Así que dense el espacio para escoger y escoger muy bien. Si usted dice que ese es, vote por ese.
2: Ya venimos con más en Tropicana.
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0: 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En Tropicana son las...
1: En Tropicana son las 7 de la mañana, 48 minutos, 7:48 en Tropicana.
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1: Saluditos para la señora Jimena Tobar, ahí nos está viendo a través de TikTok, arroba Tropicana Popayán.
5: Bueno, un abracito para ustedes, gracias por estar con nosotros. Ay no, es Doña Sol, que te saluda a ti, a mí y a Jimena.
1: Ah, ok, listo, bueno.
5: Igual, un saludo para Jimena. Gracias por estar con nosotros, hola John. Aquellos que están ahí conectaditos con nosotros y nos encanta mucho también verlos ahí como comunidad, hablándose, respondiéndose, eso nos encanta. Gracias por estar con
1: bueno,
5: nosotros.
1: Bueno, ya venimos con más noticias, ya les venimos a contar porque ofrecen recompensa de 80 millones de pesos por ataques y extorsiones a la empresa Urbacer aquí en Popayán.
5: Ya habíamos hablado de ese tema, solo que la visita del ministro de Defensa el pasado viernes en el marco del plan electoral de fin de semana aseveró que necesitan información para poder dar con el paradero de estas personas y habló de estos 80 millones de pesos.
1: Ya les venimos a contar, atención.
5: Les venimos a contar a nivel nacional otro de los temas que han llamado la atención, el video que apareció en el que se ve cómo golpean y presionan a un joven que se botó al embalse de Guatapé en Antioquia. Se hablaba de que se había caído y había tenido un percance, pero al parecer parece que lo lanzaron. Una investigación que tiene el foco sobre este lugar.
1: Ya les venimos a contar de dos nuevas emisiones de ceniza del volcán Puracé. Nos están enviando reportes, fotos, videos a esta hora que se le ve mucha ceniza en el cráter del volcán.
5: Continúa en alerta amarilla, lo ha dicho el Servicio Geológico Colombiano, pero no deja de ser monitoreado. Ya les venimos a contar.
1: Ya viene la oración también a las 8 de la mañana para darle gracias a Papito Dios por este nuevo y bendecido día y bendecido mes con Tropicana.
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2: postrará. Y venimos ante ti, oh Dios, sedientos. 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

Cuenta la historia que una mujer siempre soñó con mudarse a la gran ciudad. Durante años ahorró cada centavo para dejar atrás su pequeño pueblo. Finalmente llegó el día en que logró su sueño. La ciudad la deslumbró con sus luces, su ruido y su inagotable energía. Pero con el tiempo, la fascinación se convirtió en rutina y las luces que tanto la habían encantado comenzaron a parecerle frías. Una noche, regresó al pueblo donde había crecido, miró al cielo y vio las estrellas brillar como nunca. Un anciano vecino se acercó y le dijo: las luces de la ciudad pueden ser hermosas, pero nunca eclipsarán la eternidad de las estrellas. La mujer conmovida entendió que lo extraordinario siempre había estado al alcance de su mirada, aunque lo había olvidado. Esta historia nos deja una gran enseñanza, una enseñanza muy profunda, y es que muchas veces vivimos persiguiendo aquello que creemos que nos hará felices. Pensamos que cuando alcancemos determinada meta, cuando tengamos más dinero o cuando lleguemos más lejos, entonces encontraremos la paz que estamos buscando. Sin embargo, en ese afán podemos olvidar los regalos que Dios ya ha puesto en nuestras vidas. El regalo que tienes el día de hoy y no lo sabes valorar. El regalo que Dios ya te ha dado y no sabes valorarlo, no sabes cuidarlo. Ya lo tienes. Dios nos habla a través de las cosas sencillas. En lo más sencillo, en una familia que nos ama, un amigo que nos escucha, un amanecer, una sonrisa o la tranquilidad de un corazón agradecido son bendiciones que a veces dejamos de valorar porque estamos mirando únicamente lo que nos falta. Y sobre todo miramos siempre que lo que nos falta es lo material, el dinero, las cosas que realmente cuando las tengas no te van a dar la felicidad que estás buscando. Las luces de la ciudad representan todo aquello que parece deslumbrante y pasajero. Las estrellas, en cambio, representan el amor de Dios que permanece firme, constante y eterno, aun cuando nosotros dejamos de mirarlo. Cuando aprendemos a reconocer la presencia de Dios en los pequeños detalles, descubrimos que la verdadera felicidad no depende de dónde estamos, sino de la gratitud con la que vivimos cada día. Por eso hoy te invito, oyente de Tropicana, la más bacana, a que no dejes que las luces pasajeras del mundo te hagan olvidar las estrellas, esas estrellas que Dios ha puesto sobre tu vida. Quien aprenda a valorar las bendiciones de hoy encuentra una felicidad que ninguna riqueza puede comprar. Y esas estrellas Dios ya las ha puesto en tu vida. Simplemente tienes que identificar cuáles son esas estrellas. Identificar qué es lo que Dios ya te ha regalado. Ser agradecido con eso que tienes. Y verás cómo ves la gracia, la gloria, el amor de Dios. Y sobre todo, la felicidad. La felicidad que tanto buscamos, que tanto anhelamos, que tanto perseguimos. Queremos ser felices, pero no valoramos lo que Dios ya nos ha dado para ser felices. Que Dios te bendiga, que Dios esté contigo hoy, mañana y siempre. En el nombre del Padre, del Hijo y del Espíritu Santo. Una feliz semana para todos, un feliz mes, un feliz junio. Con la bendición de Dios, que te vaya muy bien en tu trabajo, en tu empresa,
en tu emprendimiento, en tus estudios, con tu familia, con tus hijos. Que sea Dios mostrándote las estrellas durante todo este mes de junio. Mes que con la bendición y la voluntad de Dios va a ser un mes de éxitos, de bendiciones, de abundancia y sobre todo de mucha felicidad. Porque si estamos con Dios, ¿quién o qué contra nosotros? ¡Feliz mes con tu Tropica!

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0: esta hora de la mañana nos hacen el reporte de cómo se ve el volcán Puracé. Vamos a mostrarle las fotos que nos comparten los oyentes a través de @tropicanapopayán en TikTok. Paola, está botando mucha ceniza.
1: Asusta. Esas fotos que nos vamos a compartir en este instante con ustedes a través de TikTok, se pueden dar cuenta que no es la ceniza normal. Que a veces nos dicen los oyentes, mire, hoy amaneció igual, tiene ceniza, mire, hoy también tiene ceniza. Hoy lo vemos, yo no sé si un poco más dispersa y es por eso que da un poco más de susto o porque está muy despejado.
0: Está muy despejado, claro, y es que puede tener la ceniza ahí días anteriores.
1: Sí.
0: Puede estar siempre la ceniza, pero es que uno no la nota porque hay nubes alrededor.
1: Sí, correcto.
0: Pero el día de hoy, como está despejado, es que el cielo está azulito, mira, no tiene ni una sola nube.
1: Sí, y ya te asomas y el sol te pega durísimo, sí, precisamente duro, por duro. Eso. A Mauri, cafecito para la bostezadera.
0: No, es que
1: no ha desayunado todavía.
0: Si les contara.
1: Estamos hablando del volcanes, ¿no? Sí, ya. Sí. Mis amores lindos, vayan a conectarse de inmediato. Les vamos a compartir la fotografía para que puedan ver ustedes lo que nos está llegando a través del Tropi WhatsApp de Tropicana, lo que nos comparten de cómo se ve a esta hora el volcán. Precisamente, pues parece que tuvo una emisión de ceniza hace algunos minutos y pues la imagen sí da como susto. Pues quienes lo vemos de acá, ya la gente de allá siempre nos dice, mire, acá estamos acostumbrados, es casi normal. Y a nosotros nos da como sustico porque está muy despejado.
0: Ayer también hubo un halo solar. Ayer al mediodía los oyentes aquí estaban reportando ese halo solar que estaba alrededor del sol, a eso del mediodía, bastante grande. Pero es que la ceniza que se le ve hoy al volcán sí es bastante alta.
1: Correcto, sí es bastante impresionante. El día de ayer incluso se decía que la luna azul, bueno, una cantidad de temas astrológicos
0: azul,
1: también.
0: ¿Esa qué es? ¿Esa qué hace?
1: La luna azul, que tiene visos azules, pero lo ven más como por el lado astrológico y de las energías y demás. Lo que sí había era una luna impresionante. Y hoy, hasta la madrugada, la alcanzamos a ver también que estaba bastante despejadito. Vayan a conectarse, ahí estamos viendo en este momento las imágenes del volcán. La cantidad de ceniza que se alcanza a ver en estas fotografías que nos compartieron hace algunos minutos de lo que está sucediendo ahí en el volcán.
0: Esta foto es tomada como desde el norte, por allá en Villa del Viento.
1: Mira, no se ve ni una sola nube.
0: No hay nada.
1: O sea, eso es ceniza.
0: Solo ceniza.
1: Eso es ceniza solamente.
0: Y mucha ceniza, o sea, es que es muy alta pues la capa de ceniza que se le ve a esta hora de la mañana al volcán. Y eso es lo que preocupa, aunque dicen las autoridades que es normal dentro de la alerta amarilla en la que está el volcán Puracé aquí en el Cauca.
1: Correcto, sí se sigue monitoreando como lo vienen haciendo desde hace algunos meses, precisamente por esos movimientos, por la actividad sísmica y las emisiones de ceniza, y obviamente por los reportes también que la comunidad ha hecho en algunos barrios de esto, ¿no? De la ceniza, de mire que alcanzó a caer en tal barrio, y antes lo veíamos como muy lejano, y después reportaron en barrios más bien cercanos aquí al sector de Santa Clara, y decimos, es verdad, está llegando hasta acá la ceniza. Esa es la imagen, la estamos viendo en este momento, vayan a conectarse a través de TikTok. Buenos días para Marce también, fiel oyente, en Cajete. Vayan a verla en TikTok, está la imagen más reciente que nos han compartido del volcán.
0: Paola,
1: en este momento.
0: Ya estoy viendo videos por acá y no, eso está muy alto.
1: ¿Sí?
0: Sí, muy, muy grande, pues. La cantidad de ceniza que está emitiendo el volcán a esta hora de la mañana. Bastante. Bastante, bastante. Estamos ahí viéndolo a través de @tropicanapopayán. Y pues, fotos y videos que nos comparten los oyentes de diferentes ángulos de la ciudad, del norte, del sur, en el centro, pero sobre todo ahí en el sector de Antigua. Se ve perfectamente porque queda de frente el volcán Puracé.
1: Dice por acá Andrea Chamorro, que Dios nos proteja. Esperancita dice, sí que da miedo. Sí, a mí me da como impresión, realmente sí, ya se ve un tanto más grande. Son esas fotos que les estamos compartiendo en este instante. Vayan a conectarse a través de nuestro TikTok. No solamente les vamos a mostrar esta imagen que de hecho nos llegó hace algunos minutos y que preocupa un poco, sí, da susto, Gladys, lo sé. Hay personas que viven muy cerquita ahí y dicen, nosotros todos los días, casi que todos los días vemos eso, de pronto ya se han acostumbrado. Ahí estamos compartiéndoles desde otro lugar, otra fotografía. En esta se ve un poco menor, ¿no?
0: Esa fue más temprano, Paola, fue más temprano.
1: Ah, ok, sí, porque se ve menos. Se ve menor el tema de la ceniza, creo que la anterior es de las más fuertecitas.
0: Sí, está bastante alta pues la emisión de ceniza a esta hora del volcán por acá al Correcaminos. A ver qué nos dice.
2: Tropicana le comparte imágenes desde la vía Totoró.
0: En la vía Totoró, Paola. ¡Uy, Dios mío!
1: Mira qué dice Juan 17 Manuel, desde Sotará ya se ve una nube de ceniza grande. Por aquí en Pisojé está cayendo ceniza, dice J. Camacho. Andresito, el número 310-370-9815 para que compartas con nuestro Tropi WhatsApp también.
0: Eso, manden las fotos ahí o los videos 310-370-9815 mientras que vamos actualizando las noticias, la información aquí a través de cómo amaneció Popayán de Tropicana y ya se las mostramos a través de @tropicanapopayán.
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4: Los actualizamos 8 de la mañana, 30 minutos. Con los muy buenos días, después del desayuno, después del cafecito. Aquí están las noticias en Tropicana.
1: Seguimos hablando del volcán. A propósito, continúa en alerta amarilla y las autoridades mantienen monitoreo permanente. Se han hecho reportes, boletines técnicos, boletines emitidos por el Servicio Geológico Colombiano, donde la entidad encargada habla de que continúa en alerta amarilla, una condición que contempla vigilancia constante y seguimiento técnico, precisamente por las emisiones de ceniza como la que vemos hace algunos instantes ahí en las fotografías y en los videos. Las autoridades dicen que este nivel de alerta puede presentar cambios moderados en la actividad del volcán, entre ellos la actividad sísmica, cosa que pues por procesos de desgasificación y emisiones de ceniza como esta, pues pueden hacer que cambie. De momento continúa en alerta amarilla.
4: Vamos con Richard Vidal, que también nos tiene más de esta noticia, porque tras dos nuevas emisiones de ceniza del volcán Puracé aquí en el Cauca que generan alarma en la comunidad, pues el Servicio Geológico Colombiano dio unas recomendaciones. ¿Qué dijeron? Richard Vidal nos cuenta. Buenos días.
5: Las emisiones de ceniza que se registraron en las últimas horas alcanzaron alturas de hasta 800 metros sobre la base del cráter y llegaron a algunas localidades de Puracé y Popayán. Jaime Raigosa, coordinador del Observatorio Vulcanológico de Popayán, recordó que el volcán se mantiene en alerta amarilla y que las emisiones de ceniza hacen parte de los fenómenos contemplados en este nivel de actividad.
6: La visibilidad hacia el volcán ha estado baja, ha habido bastante nubosidad, pero se ha podido apreciar que se ha tenido una altura máxima en las columnas de emisión de aproximadamente unos 800 metros. Debido a la dirección del viento, la ceniza se ha dispersado preferencialmente hacia el noroccidente y por esa razón se han reportado caídas de ceniza y en la ciudad de Popayán, además de algunas veredas de Puracé, como la vereda Cristales, además también en Patico y Atoviejo.
5: Raigosa resaltó que la actividad del volcán es monitoreada y vigilada constantemente y cualquier cambio drástico que se registre será informado oportunamente. La Oficina de Gestión del Riesgo de Popayán hizo un llamado a mantener la calma y a no difundir rumores que puedan generar pánico infundado.
4: Lo que él decía, Paola, es que por la nubosidad uno no lo alcanza a notar.
1: No se da cuenta.
4: Pero ha emitido hasta la altura de 800 metros de ceniza ha emitido el volcán Puracé. Lo que pasa es que por las nubes pues uno no lo alcanza a notar. Ahora, como está el cielo totalmente despejado, vemos esta cantidad de ceniza.
1: Se puede ver un poco más el comportamiento si hablamos de la ceniza y lo que él manifiesta, los fuertes vientos y direccionados también hacia la ciudad de Popayán.
4: Es decir,
1: lo que han hecho que caiga la ceniza, claro. Entonces, de pronto, por eso estamos un poco más cerca de lo que está sucediendo. Y cuando hablamos de ceniza, en su momento del olor a azufre, no sé qué, pues más nos preocupamos porque pensamos que va a suceder algo grave. Por ahora, pues dan tranquilidad. Lo importante también es que en el marco de las alertas tempranas ellos están monitoreando. Y cualquier información, pues ya se las daremos a conocer a través de Tropicana.
4: Bueno, son las 8 de la mañana, 32 minutos, 8:32, a través de Cómo Amaneció Popayán de Tropicana. Vamos con más noticias, mucha atención.
1: Se dieron diferentes hechos ayer en el marco de las votaciones. Se habla de captura de personas en Popayán por presunta corrupción sufragante en plena jornada electoral. Operativos que en flagrancia han mostrado la captura de algunas personas, así como la denuncia que se hace al representante Jorge Bastidas por presunta participación política cerca a un puesto de votación en la ciudad de Popayán. Hay que manifestar que al cierre de las urnas de las elecciones el día de ayer, la Fiscalía General de la Nación activó su plan de acción para poder investigar estas conductas que afecten la transparencia del proceso. Durante la jornada hablaron de 8 capturas en flagrancia, entre ellas la de 4 mujeres y un hombre en el barrio Lugo, en Popayán, señalados de corrupción al sufragante, presuntamente porque estaban verificando certificados electorales de ciudadanos que habrían votado por una determinada colectividad e incorporando sus datos en un listado. Vamos a ver en qué termina esta investigación, donde no solamente está Popayán, sino donde también se vieron algunos hechos en otros departamentos, como Antioquia, como el Huila, como Córdoba, Cundinamarca, Tolima, otras ciudades, otros municipios. Ya el resultado lo entregará la Fiscalía.
4: Ayer dio las declaraciones de la captura de esas personas el comandante, el general de las Fuerzas Armadas, bueno, el general no, el ministro de Defensa, mejor Pedro Sánchez, dio sus declaraciones.
7: Nos acabaron de reportar que en Popayán, en el barrio Santiago de Cali, detectaron a 4 personas que tendrían dinero y estarían pagándole a otras personas, recibiéndole las cédulas. Inmediatamente actuó la Policía Nacional de la mano de la Fiscalía, están investigando de qué se trataba ello, y también hemos recibido llamadas en el 157, aquí está línea para combatir la corrupción, 4 llamadas, 2 relacionadas con constreñimiento al sufragante y 2 con delitos electorales.
4: Eso fue el día de ayer. El ministro Pedro Sánchez dio esas declaraciones hablando del barrio Santiago de Cali, que eso es ahí muy cerca al Lugo.
1: Sí, de hecho, pues fueron hechos los únicos que he visto a través de redes sociales. No sabemos si se presentaron más y si de pronto tienen las denuncias, pues realizarlas. Como lo ha dicho la Fiscalía, se van a encargar de aclarar realmente qué fue lo que sucedió con cada uno de los casos, tanto con la denuncia que hacen del representante Jorge Bastidas, como con los ciudadanos que se dice pues también encontraron en flagrancia haciendo este tipo de delitos. Vamos a ver en qué termina también. Ya por lo menos las autoridades están al tanto de lo que sucedió y ya entregarán los resultados en próximas horas.
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1: Contarles también que en las últimas horas se dio la captura de otra persona en inmediaciones del departamento del Cauca, donde las autoridades han manifestado que era un alias que manejaba sus diferentes actividades aquí en el departamento del Cauca. Según lo que se ha confirmado, han manifestado que esta persona ha realizado diferentes actividades en contra, no solamente de las autoridades competentes, sino también de la ciudadanía, hechos que quedaron registrados y que las autoridades están compartiendo desde sus oficinas en la ciudad de Popayán y en el departamento del Cauca.
4: Mucha atención. En otras noticias, mucha atención, 8:36 minutos, porque ofrecen recompensa de hasta 80 millones de pesos por ataques y extorsiones a la empresa de recolección de basura Urbacer aquí en la ciudad de Popayán. ¿Cómo avanza el tema, Richard Vidal?
5: Ante la gravedad de la crisis en la recolección de basuras en Popayán, el ministro de Defensa Pedro Sánchez ofreció una recompensa de hasta 80 millones de pesos por información que permita capturar a los responsables de extorsionar y atacar al personal y vehículos de la empresa Urbacer. Las autoridades señalaron al ELN como presunto autor de la quema de automotores e intimidaciones.
9: Por información que nos permita desarticular esa banda de extorsionadores, esos criminales que lo único que hacen es causarle daño a quienes quieren vivir en paz.
5: Por su parte, la secretaria de Salud del Cauca, Carolina Camargo, activó medidas de vigilancia sanitaria en el relleno Los Picachos para prevenir una emergencia de salud pública que afectaría a más de 15 municipios.
10: Tomamos unas acciones de acompañamiento y a través de una mesa con la CRC, Enca Servicios y por supuesto la Alcaldía de Popayán, definimos que hasta el momento no podemos declarar una emergencia en salud pública puesto de que no tenemos hallazgos en otros municipios. Pero esto no quiere decir que no vamos a hacer el acompañamiento.
5: Para garantizar la operación del servicio se anunció una ofensiva militar y continúa el acompañamiento policial a los vehículos y personal de limpieza.
4: Gracias, Richard. 8:37 minutos, 8:37 en cómo amaneció Popayán de Tropicana.
1: Bueno, preocupante también que en los últimos años el departamento del Cauca manifiesta ha registrado 376 casos de suicidio. Volvemos a hablar de la salud mental y de estas cifras que aunque presentan una leve disminución en el último periodo, sigue siendo motivo de alerta para las autoridades sanitarias. La Secretaría de Salud Departamental dice que se han identificado ya a los 8 municipios con mayor incidencia de este fenómeno, donde se centrarán los esfuerzos, pero no se dejará de lado a la otra población que también se encuentra en riesgo. Hay apoyo de expertos de salud y mental, recordándoles que están habilitados en diferentes puntos de la ciudad y del departamento para que pueda lograrse una detección temprana y una atención psicosocial en diferentes territorios, sobre todo en los más afectados.
4: La salud mental que está tan mal y sobre todo en los jóvenes.
1: Sí, realmente ha crecido mucho. Bueno, se ha dado una baja en los últimos meses, pero no ha sido suficiente, cosa que quiere decir que tenemos que seguir trabajando en la salud mental, debemos seguir apoyándonos, sean jóvenes, sean niños, sean adultos, porque cualquiera puede tener una depresión o momentos de ansiedad. Simplemente buscar a las personas adecuadas para que puedan guiarlos.
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0: Está cayendo ceniza tropical a la más bacana.
1: Acá en la vereda La Cabrera, esa fue la vía hacia Puracé,
2: Totoró. La vía hacia Puracé, Puracé, Totoró. Vereda La Cabrera,
3: dice. Bueno, ahí con mayor razón, ¿no?
2: Claro, está más cerquita, Paola.
4: Por aquí en el norte está cayendo ceniza de los quemados de ayer.

0: ¿Qué te está enviando?
1: Tropicana, la más bacana.
2: Fotos, Paola. Y se ve que ya se está esparciendo esa nube, pero de ceniza. Entonces pueda que caiga ceniza una más tardecita.
0: Mira que también por eso el tema respiratorio, tanta afectación, ¿cierto?
2: Claro, tanta gripa. Mira que yo me siento así como congestionado.
0: Correcto, y como la garganta pegada. ¿Cierto? Sí, pensé que era solamente yo.
2: Variante Sur, a ver. Variante Sur nos envían videos por acá. No, esos videos no cargan. Ah, sí, listo, ya cargó.
0: Eva.
2: Claro, ahí se ve la nube, pero de ceniza a esta hora de la mañana. El reporte de los oyentes con video y todo a través del Tropi WhatsApp de Tropicana. Desde la vía antigua. Es que ahí en la vía antigua y en la variante norte se ve espectacular, okay. Paola. Despejado, claro. Porque queda de frente el volcán Puracé.
0: Dice Vicio, iba a lavar el carro, pero entonces mejor sigo acostado. Relájate, bebé.
2: Bueno, muchos reportes en video. Gracias a todos los oyentes. Uy, por acá nos envían un video, le hicieron un primer plano, pues un zoom a esa cámara. ¡Qué buena cámara, hombre!
0: Primerísimo primer plano.
2: Sí.
0: Debe ser una cámara con celular. No un celular con cámara. ¿Sí?
2: Y se ve espectacular, Paola. O sea, la toma, pues.
0: O sea, porque espectacular.
2: La
0: porque
2: la ceniza da miedo.
0: Impresiona, claro. Son imágenes de la naturaleza muy fuertes, impresionan o le dan miedo a cualquiera. Pero pues obviamente, da susto. Da sustico.
2: Bueno, gracias a todos por el reporte. Tropica de voz, por favor, a ver qué más nos dicen los oyentes.
3: Tropicana, más bacana, buenos días.
0: Buenos días.
3: Mauri, Paulita. Todo el mundo hablando de política y nadie habla de Paloma y Uribe, que se quemaron, ya nadie les cree a Uribe.
2: Sí,
0: se acabó la era Uribe.
2: Muy bajita la votación de Paloma Valencia, ¿no?
0: Sí, pues para ser caucana y para lo que se esperaba un poco más de apoyo de las mujeres, ya hablando netamente por las mujeres, pues no se dio, sí fue de las grandes sorpresas porque se esperaba, se hablaba incluso que una segunda vuelta sería Iván Cepeda y ella.
2: Ajá.
0: Y mira, no, ni siquiera logró alcanzar al señor Abelardo.
2: Bueno, ya venimos con más. Nota de voz, por favor, solo nota de voz a través del Tropi WhatsApp de Tropicana.

0: Bueno, tenemos un servicio social, bueno, no uno, dos servicios sociales aquí en Tropicana de Hoy por Ti, Mañana por Mí. Estamos pidiéndole encarecidamente a nuestros oyentes de Tropicana. Nos han llegado tres solicitudes para silla de ruedas aquí a través de Tropicana, una emisora diferente que ayuda a los peluditos y a la gente. Entonces, le pedimos el favor a ustedes, queridos oyentes de Tropicana, Ángeles Tropicana, si tiene una silla de ruedas en casa que no esté utilizando, que la tiene ahí guardada, que de pronto el familiar ya falleció y está guardando esa silla de ruedas, hay dos personas porque ya tenemos una, en realidad son tres personas, pero ya tenemos una silla de ruedas aquí en Tropicana. Pero necesitamos otras dos, Paola. Son para adultos mayores de escasos recursos. Miren, nos llegó un caso esta mañana. Una señora de 89 años de edad que no se puede ni siquiera levantar a preparar sus propios alimentos. Vive solita y está en cama todo el día. Le ayuda a una vecina y la vecina es la que nos traslada el caso a ver de qué manera le podemos ayudar. ¿Y cómo le podemos entregar una silla de ruedas?
1: Sí, la vecina pues tiene 89 años, realmente no se puede movilizar, vive sola, como decimos popularmente, vive al poder de lo que le quieran dar los vecinos. Ella se prepara sus alimentos, pero el detalle es poder llegar de su habitación, de su cama, a la cocina, precisamente porque no se puede mover. Por eso requerimos de manera urgente una silla para esta abuelita de 89 años que vive sola, que sí tiene muchas necesidades, pero que en este momento lo que más requiere a Mauri, pues es una silla de ruedas para poder movilizarse, por lo menos sin el peligro de ir a caerse, porque sería mucho peor todavía. Las vecinas que la están ayudando, ay, Dios les bendiga, gracias por darle la mano a esta abuelita, pero esta vez necesita de Los Ángeles para lograr conseguir una silla de ruedas.
0: Total, por favor, si usted tiene una silla de ruedas en casa, si usted nos puede colaborar, les agradecemos de todo corazón. Déjenos un mensajito, hágala llegar aquí a través de Tropicana, cuéntenos en una notica de voz, escríbanos un texto ahí a través del TropiWaxa de Tropicana para poder ayudar a estas dos personas. La otra persona está en el hospital, Paola. Está hospitalizado, ¿cierto? Y no se puede mover.
1: Bueno, es que son dos casos, son casos tan difíciles, Amaury. En uno, una persona de 67 años que le hicieron a la señora una cirugía de cadera. Necesita en este momento, lógicamente, una silla de ruedas porque de lo contrario no la pueden mover de la cama. Y lo peor de todo es que no poder moverse de la cama le ha generado una depresión bastante fuerte, cosa que pues también se está afectando demasiado. Y es muy duro uno como familiar pues no poder ayudarles y que sea por la necesidad de una silla de ruedas. La otra persona es una persona que lastimosamente, un hombre, una persona que ha tenido un par de accidentes de tránsito, un par de accidentes laborales y que lastimosamente también tiene pues afectaciones muy grandes en el fémures y cirugías, no se puede mover muy bien, es una persona muy grande, muy alta, muy acuerpada, cosa que la mamá pues tampoco puede moverlo muy bien, hombre. Y para la mamita es muy difícil. Entonces son tres casos muy diferentes, pero de personas que necesitan, que requieren de inmediato una silla de ruedas, y sería maravilloso que podamos como Ángeles Tropicana lograr conseguirles sillas de ruedas a estas tres personas. De pronto aquellas personas que tuvieron un accidente, ya se recuperaron, que tuvieron la posibilidad de comprar una silla de ruedas y que no la están utilizando, hombre, si la tiene por ahí guardadita, créame que a estas tres personas, sí, a cualquiera de ellos
0: no
1: le va a
0: servir. No llame más la tragedia guardando esa silla de ruedas por si acaso, por si la llegamos a necesitar, ¿no? Eso está llamando es la tragedia a su casa. Entonces mejor dónela, entréguela y está haciendo una obra de caridad. Está ayudando a una persona. Recuerde, hoy por ti, mañana por mí. Uno no sabe el día de mañana, Paola, que
1: cierto,
0: le toque estar pidiendo quien le ayude.
1: Que, en qué condiciones estemos, con lo difícil que es. Y ya sabemos pues que tampoco no es sencillo comprar una silla de ruedas. No cualquiera lo puede hacer porque pues una...
0: No, y son personas de escasos recursos. No, correcto, tienen ni siquiera para comer ahora, imagínate,
1: y son
0: para
1: costosas.
0: Una silla de ruedas.
1: Entonces pues sí lo necesitan de manera urgente. Ojalá que podamos en la mañana de hoy lograr esas sillas de ruedas. Esperamos que ustedes, si tienen un conocido o si con algunas personas saben que pueden donar una silla de ruedas, hombre, sería maravilloso que nos puedan dar esa buena noticia para poder ayudarle a estos tres oyentes que están necesitando de nosotros. Bueno, al momento necesitamos dos.
0: Ya apareció la primera, ya solamente necesitaríamos
1: bendito
0: una,
1: Dios.
0: Otra silla de ruedas. Doña Fanny, buenos días.
2: Tropicana, la más bacana, muy buenos días, Dios los bendiga. Yo tengo una silla de rueda en buen estado, aquí en el barrio Los Campos, carrera 34-12-10. Serían tan amables si pueden venir a recoger.
0: ¡Ya mismo!
1: ¡Qué bendición, Dios mío!
0: ¿Quién, por favor, nos hace esa carrerita, nos ayuda, por favor, recogiendo esa silla de ruedas en Los Campos y traerla aquí a los estudios de Tropicana? Ahí está Jaiber Jair, eso es de una, por
1: favor. No, eso me encanta. La bendición es grande que les puede llegar y no lo hacemos solamente por eso, ¿no? Sino porque si está en nuestras manos, ayudarle a las personas que lo están necesitando, pues le agradecemos infinitamente. La señora señora, muy amable, gracias.
0: Ya le voy a enviar el número de doña Fanny en Los Campos.
1: Para que pueda recogerlos.
0: Para que la recoja, le pida la dirección, Dios, se comunique con ella. Doña Fanny, la va a llamar Jaiber Yair Bojorges, eso es de una, va.
1: Nos queda faltando una. Nos queda faltando una silla de ruedas para que podamos ayudar a estas tres personas con estas situaciones tan difíciles que nos han llegado en las últimas horas y que entendemos realmente que necesitan de manera urgente una silla de ruedas.
0: Bueno, hoy por ti, mañana por mí, por favor, póngase la mano en el corazón, ayudemos a estas personas de escasos recursos que necesitan una silla de ruedas. Nos queda faltando una, porque ya teníamos una aquí en los estudios de Tropicana. Sí. Y esta silla de ruedas que tenemos aquí, Paola, fue un caso también muy curioso porque la persona, gracias a Dios, ya se recuperó.
1: Uh-huh. ¿Y la devolvió?
0: Y la devolvió. Dijo, vea, de pronto otra persona la está necesitando. Ya, gracias a Dios, ya estoy bien, pueden utilizarla.
1: Son de las cosas también que hemos logrado hacer con Los Ángeles Tropicana, que en su momento alguien lo necesitó mucho y recibió la mano de Los Ángeles Tropicana. Entonces tuvo la conciencia también de decir, alguien más la puede necesitar y ya la tenemos aquí en el estudio. Nos hacen falta entonces nomás recoger la que va a solicitar hoy Jaiber y bueno, otra que esperemos con la bendición de Dios nos llegue también.
0: Aquí
1: en las
0: a las 10 de la mañana, en la próxima hora, amén, vamos a encontrar a esa persona que, amén, va a donar la otra silla de rueda y Dios te va a multiplicar, Dios te va a dar eso en bendiciones para ti, para los tuyos y sobre todo en mucha salud.
1: Qué bendición. Muchísimas gracias a todos. Gracias por ser nuestros Ángeles Tropicana. Por eso esta es la emisora diferente.
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4: 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En Tropicana son las
0: 8 de la mañana, 52 minutos, 8:52 en Tropicana.
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6: 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En Tropicana son las 8:58 minutos.
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1: Vamos con el resumen, son las 9 de la mañana, 5 minutos, 9:05 a través de cómo amaneció Popayán de Tropicana. Desde las 6 de la mañana estamos informando aquí a través de Tropicana. Atención, esto fue noticia, solo aquí en Tropicana.
2: Ofrecen recompensa de 80 millones de pesos por los ataques y extorsiones a la empresa de recolección de basuras Urbacer en la ciudad de Popayán. El ministro de Defensa lo confirmó en su reciente visita. ¡Tropicana! Luego de dos nuevas emisiones de ceniza del volcán Purás en el Cauca que generaron alarma en la comunidad de influencia a este volcán, el Servicio Geológico hace un llamado a la calma y reitera que este tipo de situaciones son normales. ¡Tropicana! Capturado alias Tavares, peligroso cabecilla de las disidencias y uno de los más buscados en el Cauca. 10 años de trayectoria, señalado de ataques con drones, secuestro, reclutamiento de menores, entre otros. ¡Tropicana! Hospital Susana López reporta colapso en urgencias de pediatría y adultos en Popayán. El área de pediatría registra actualmente un sobrecupo del 400%, situación atribuida al incremento de enfermedades respiratorias. ¡Tropicana! Capturas en Popayán por presunta corrupción al sufragante en plena jornada electoral. Un operativo en flagrancia detuvo 4 mujeres y un hombre señalados de cometer delitos electorales. ¡Tropicana! Denuncian al representante Jorge Bastidas por presunta participación en política cerca a un puesto de votación en el barrio El Hugo. En video, pobladores lo increpan para poder preguntarle por qué hace proselitismo en inmediaciones de esta escuela. ¡Tropicana! La Fiscalía General de la Nación activó el plan de acción para investigar acerca de las 8 capturas en flagrancia por delitos electorales, entre ellas las que se dieron en Popayán porque presuntamente pedían certificados electorales que habrían confirmado que votaban por una determinada colectividad. ¡Tropicana! Finalmente les contamos que Urbacer manifiesta que la recolección de basuras continuará en los días establecidos en cada barrio, pero tendrá un ajuste en los horarios. El recorrido que iniciaba a las 5 de la mañana ahora inicia a las 3 de la mañana y el que iniciaba a las 5 de la tarde ahora se realiza desde las 11 de la mañana.
1: Es decir, tienen que madrugarle a sacar la basura.
2: Sí, vas a pasar un poquito más temprano teniendo en cuenta que no realizará recorrido nocturno como siempre, por eso se adelanta el de las 5 de la tarde para las 11 de la mañana.
1: Ok, para que lo tengan en cuenta. Me están enviando más fotos, más videos del volcán Purasé.
2: Muchas.
1: Se ve que se está esparciendo y es posible que caiga ceniza durante la próxima hora o la siguiente hora, Paola, de que caiga ceniza en algunos barrios de Popayán porque se ve que el viento está trayendo toda esa ceniza para acá.
2: Sí, ya se ve un poco más de ceniza muy cercana a las faldas, quiere decir que empieza a bajar esta ceniza y la recomendación es también que si de pronto está cayendo mucha ceniza en el barrio donde vivimos, los sectores donde estamos transitando, pues se utilice el tapabocas, ¿no? Uy, porque sí. El tema respiratorio también se está afectando bastante.
1: Como diría mi abuela el día de hoy que soy con carraspera, Paola.
2: Sí, estás, empezamos como que...
1: Claro,
2: perdonarán va. Cualquier bobadito.
1: Pero sí, para que lo tengan en cuenta, es que ya se ve en las fotos, en los videos, de que se está viniendo como a este lado, ¿cierto? Ya bajó.
2: Para estos sectores. Está ya bajando.
1: Bajó, sí, ya bajó.
2: Bajó bastante.
1: Bajó, pero obviamente está el cielo totalmente despejado. Están corriendo bastante viento aquí en Popayán, entonces toda esa ceniza puede que se venga para aquí.
2: Es muy probable que nos encontremos hoy el reporte de algunos oyentes en algunos barrios manifestando que se está ya presentando imágenes o fotografías, no sé, de la ceniza que pueda caer luego de esta última emisión en el volcán. Así que a tenerlo muy en cuenta.
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0: Aquí estamos en vivo, en vivo, en vivo, en vivo, en vivo. Arroba Tropicana Popayán 106.1 FM. También www.tropicana.fm y en la aplicación Tropicana FM. Estamos en vivo con todos ustedes.
1: ¿Sí?
0: Tropicana, estamos al aire en Cómo Amaneció Popayán de Tropicana. Un abrazo para don Eladio Medina, ahí nos tiene sintonizado.
1: ¿Qué dice el Eladio?
0: Desde temprano Eladio Medina, ahí con su radio, escuchando Tropicana, la más bacana.
1: Tiene los radios viejitos, me imagino.
0: Sí, todavía. Claro, de los viejitos. A pila. Y estaba reportando allá desde la casa de él, se ve bastante, Paola, pues, tiene una panorámica volcán. Del volcán Puracé.
1: Sí, sí.
0: Sale al balcón y se encuentra ahí con el volcán Puracé.
1: Buen espectáculo, pero da tuto.
0: Da susto, sí.
1: Da tuto.
0: Un abrazo, Eladio Medina.
1: Gracias.
0: Escuchando Tropicana, la más bacana. 9:14 minutos. Atención, noticia, porque se acaba de pronunciar Abelardo de la Estrella en cuanto al debate que le propuso, ya lo habíamos hablado, Iván Cepeda desde muy temprano. Fue el primer trino que lanzó el día de hoy Iván Cepeda, donde invitaba, donde le decía a Abelardo de la Estrella que ahora sí está listo para un próximo debate.
1: Era de esperarse que la respuesta de este candidato iba a ser bastante fuerte y lo ha hecho también a través de esta red social, manifestando lo siguiente.
0: ¿Qué dijo?
1: Literal, les vamos a leer lo que dice aquí, lo que publicó el candidato Abelardo de la Estrella. En pregunta, ahora sí, cobarde, escondiste mientras tu dueño hacía tu campaña y fallaron. Primero reconoce el resultado de las elecciones y vamos a debatir ya mismo. Esto no es con negociadores como los que acostumbras en tu acompañamiento a las FARC y demás bandidos. Esto es de cara al pueblo y sin condiciones. Petro y tú tienen que dar la cara al pueblo porque están ejecutando un plan para robarse las elecciones. Reconozcan el resultado, no sigan atizando un golpe. Que Colombia se entere de la diferencia entre el bien que busco y el mal que representa Cepeda, entre la luz de mi propuesta y la oscuridad de la marioneta de Petro. Convoco a los medios de comunicación a que fijen fecha y hora para ese debate y a que exhorten a Petro y a Cepeda a reconocer el resultado de las urnas. No podemos normalizar lo que está pretendiendo hacer. Es lo que ha publicado a través de su cuenta en X.
0: Que sí acepta el debate, la respuesta de Abelardo de la Estrella, o sea, de acuerdo a lo que acabas de leer, Paola, de su trino, sí acepta el debate, pero sí. Primero deben aceptar los resultados del día de ayer.
1: No, pues sí lo está invitando para que lo haga. Yo creería que este candidato no dependerá de si ellos dicen una cosa u otra. Lo que sí está manifestando es que sí iría al debate. Pero mira lo que hace él. Llama a los medios de comunicación. Uh-huh. Porque recordemos que lo que hizo Iván Cepeda en su publicación fue manifestar que él diría con qué personas. Uh-huh. Es decir, ajustando sus condiciones. Uh-huh. Acá él simplemente dice, convoca a los medios de comunicación para que ellos mismos pongan la fecha. Y me llaman abierto. Exacto, para que todo el mundo pueda...
0: Que la transmita, o sea, una señal para todos.
1: Que no sea ajustado por ninguno de los bandos.
0: Que no tenga condiciones, Paola. Correcto. Es que la condición debería ser sin condiciones.
1: Correcto, porque es que además ellos se deben al pueblo.
0: De ninguna de las dos partes.
1: Correcto,
0: ni condiciones para allá, ni condiciones para acá.
1: Ni para allá, ni para acá, ni ajustes, ni ciertas personas, no, sino que los medios sean los que ajusten, los que acomoden todo, y ahora sí, que estén dispuestos ellos a atender a Colombia, porque a eso es que van a ese cargo.
0: Bueno, se mueve la cosa política, el panorama político a esta hora de la mañana.
1: Bastante, vamos a ver también qué generan este tipo de invitaciones. Este tipo de comentarios, que obviamente pues ya con dos partes, pues vamos a ver lo propio por aquellos que los apoyan o no los apoyan el día de hoy.
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0: Escuchemos a los oyentes, a ver, nuevamente con política, nuevamente.
3: Gane quien gane, nos toca que trabajar a todos, porque ninguno de los candidatos que seguimos y apoyamos nos va a mantener. La triste realidad es...
0: ¡Señor!
1: No nos llegará sueldito así nomás.
4: Hola, Tropicana, muy buenos días.
1: Buenos días.
4: Pues ya definitivamente la paloma salió a volar, entonces ahora sigamos firmes por la patria con Iván Cepeda y listo, todos unidos por una sola Colombia. Dios les bendiga.
1: ¿Qué se revuelto?
5: Tropicana, la más bacana, hay gente que quiere que votemos por el personaje que se abraza con guerrilleros. Imagínense ustedes.
0: Buenos días.
6: Tropicana, muy buenos días. En este momento lo que nos debe importar es si en verdad queremos que el Estado nos dé todo, como nos hemos venido acostumbrando, y que cuando ya no dé más la economía, quedemos como el reflejo de nuestro amado país Venezuela, o tener seguridad y que nosotros mismos busquemos unas oportunidades de salir adelante.
7: Tropicana, la más bacana. Recuerden que el 21 de junio es el tercer domingo de junio. Es el Día del Padre, entonces tenemos Día del Padre y la segunda vuelta presidencial. Tropicana, la más bacana.
0: Pero Fenalco quiere adelantar la fecha del Día del Padre, comercialmente. adelantarla para el domingo 14.
1: 14, que tiene festivo y que comercialmente pues no se afectarían tanto las personas que dependen de jornadas como esta, que obviamente con unas elecciones...
0: La fecha ya está fijada, porque mucha gente preguntando, bueno, y si el presidente no acepta pues las elecciones del día de ayer, ¿qué va a pasar? No, la fecha ya está fijada.
1: No,
0: la
1: pero
0: fecha
1: es que va, lo que pasa es que el presidente, con todo respeto, no tiene nada que ver en las fechas que ya se tienen, sí, y lo que dice la registraduría.
0: Claro, la registraduría para segunda vuelta ya fijó la fecha y es el próximo domingo 21. Es decir, pueden correr la fecha del Día del Padre, lo que quieran, menos
1: eso.
0: La votación de segunda vuelta.
1: Además, quien debe manifestar que no está de acuerdo debería ser ese el candidato, ¿no? No netamente el presidente. Entonces yo creo que eso es un tema totalmente diferente. Ahora, los papitos también se merecen su fin de semana, porque claro, si no pasa lo del Día de la Mujer, ¿te acuerdas? Que las elecciones fueron para esa fecha y también como que se embolató mucho, la gente que vende sus detalles, perdió mucho. No, ojalá, Paula, que lo cambien.
0: Y en una segunda vuelta, ¿vos crees que la gente le va a parar bola?
1: ¿Será que el papito no merece el primer lugar?
0: Paula, ¿qué día del padre? No,
1: ¿será que me los enredan? Ay, chicos, mis amores.
0: ¿Qué? La gente que
1: pues
0: va
1: los
0: a
1: estar buenos padres, ¿no? Padre. Los buenos padres.
0: ¿Qué van a estar pendientes? Van a votar. Buenos días.
8: Buenos días, Tropicana, Tropicana la más bacana para todos. Relajémonos, que si no trabajamos, no comemos.
1: ¡Correcto!
0: Buenos días, ¿qué más está con nosotros? A ver, los escuchamos.
9: Tropicana más bacana, el comunista Petro puede no estar de acuerdo, pero para eso son las instituciones, no es lo que él diga. Estamos en Colombia, no en Cuba ni en Venezuela.
0: Buenas.
10: Por Dios, Paulita, Mauri. Ya no más con esa política. Yo no sé por qué la gente se estresa tanto con eso. Si yo tengo 60 años y toda la vida ha sido este país así, igual.
0: Bueno, señora. Vale,
1: muchas gracias, buenos días.
0: Carga las notas de voz, buenos días, hola.
11: Eso que el presidente dice que no acepta lo de la primera vuelta, no, él no tiene nada que ver, entonces tiene que ahorita aceptar y vamos a segunda vuelta con Cepeda, con Cepeda.
0: Buenos días.
12: Tropicana la más bacana, la gente se cansó del cierre de carreteras, de la gente que no trabaja la tierra teniendo todo, de que todo les den. Y ahora, porque se creían ganadores, ahora sí piden debate. Y eso es lo bueno. El pueblo se cansó, el pueblo elige. Tropicana, la más bacana.
0: Un abrazo, buenos días.
13: Buenos días, Tropicana. Pues gane quien gane, nos toca seguir trabajando y luchar por nuestro futuro nosotros mismos.
0: Señora.
14: Tropicana, la más bacana. Excelente día, Mauri, Paola, igual. Todos los oyentes de 106.1. Que empiece rápido el Mundial, que empiece rápido el Mundial. ¡Ah, qué jartera!
15: 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No estoy de acuerdo con lo que dice el oyente. Que gane quien gane, de todas maneras tenemos que seguir trabajando. La política y sobre todo los presidentes son los que imponen las condiciones de trabajo, salud, seguridad, y todo nos afecta a todos. Esas decisiones nos afectan a todos. O sea que si usted se abstiene de votar o vota sin pensar por quién y sus campañas o sus principios, seguiremos en las mismas, con inseguridad, la salud caída, sin empleo, con un déficit fiscal, en fin, seguiremos igual, igual, igual. La salida es a Velarde o la Espilla. 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
0: Buenos días.
16: Tropicana, la más bacana. Hola. Lo que dice Abelardo en la cuenta X es verdad. Ahí se ve que tiene transparencia, ¿no? ¿Cómo se peda?
17: Tropicana. Tropicana, Tropicana, muy buenos días, Maureen y Paulita. Yo pienso que, pues, dejemos de criticar tanto a los indígenas y a los guerrilleros porque la violencia no ha venido. Yo tengo 67 años y la violencia ha venido de mucho más atrás. Y quienes ponemos en la guerra, nuestros hijos, los campesinos. Y los productos los sacamos los campesinos aquí al pueblo para que todo el mundo se beneficie.
18: 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Tropicana la más bacana. Yo lo único que veo es que el volcán está echando ceniza y ya dejemos tanto tema de la política. Uy, no, ya aprendamos a vivir tranquilos sin los unos peleándose, insultando a la gente. No, ya no más, porfa. Así que nos toca seguir adelante porque nos toca seguir trabajando. 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
0: Son los dos extremos que hablaba esta mañana, muy temprano lo decía, y es que hay gente que es muy apasionada con la política. Aquí, pues, lo conocemos en las redes sociales. Hablan de política. Solo es el tema de conversación la política. Pero hay otros, como la oyente, que no quieren saber nada de política. Que no quieren nada de política. Entonces son dos extremos también, Paola. Sí, el que vio, quiere y el que no quiere.
1: Se vio en la votación. Claro. 50% salió, el 50%
0: por eso el 50% de los colombianos, es que es una suma alta. Estamos hablando de la mitad de los colombianos no votaron el día de ayer.
1: Por eso es que no importa, ojo, si sean
0: de los colombianos habilitados para votar, porque esa es otra cosa.
1: Sí,
0: habilitados para votar aquí en el país, no lo hicieron el día de ayer.
1: Pero entonces después nos quejamos también porque los demás deciden por nosotros.
0: Total.
1: Entonces vaya y salga y vote, piense muy bien, si es en blanco no importa, si es en blanco, si lo va a anular no importa, pero salga, y esa es una forma también de dar a conocer lo que usted está pensando. No deje que el resto se
0: Y hoy, mejor dicho, este WhatsApp lo tenemos tuki a reventar, no, lleno, en verdecito. Claro.
1: No, no olvidamos que juega Colombia, por ejemplo.
0: Por ejemplo. Hoy juega Colombia a las 6 de la tarde, el partido de despedida.
1: Hoy hablemos de política hasta las 5:59 de la tarde.
0: Y ya no mañana, más. Donde llega a perder hoy Colombia.
1: Ay,
0: no.
1: Ay, pero ¿por qué tienes que ser tan aburrido?
0: Bueno, aunque es Colombia-Costa Rica, bueno, uno no sabe, Paola.
1: Pero amor, no te has gozado el partido y ya me lo estás dando como perdedor, no.
0: Hoy, 6 de la tarde, Colombia-Costa Rica van a jugar en Bogotá el partido de despedida de la Selección Colombia. Mañana viajarían a los Estados Unidos. Ya la concentración del Mundial de Fútbol 2026.
1: Mañana ya arrancan entonces, y ahora sí, ahí sí empieza la comedera de uñas en cada partido. El de hoy, ojalá les vaya muy bien, que se lo gocen también para que se vayan tranquilos.
0: El primer partido, uy, es en la noche, Paola, en 17 días. Próximo 17 cae miércoles, es decir, ese fin de semana de ese miércoles, Paola, tendremos la segunda vuelta presidencial. No, correcto. Mejor dicho, se pone cada vez mejor. Entonces, 17 sí. días, 9 de la noche el partido, Colombia-Uzbekistán.
1: Va a poner a trasnochar.
0: 9 de la noche, es decir, el partido va acabando 11. Por a la 11:30 más o menos. Miércoles, imagínate, listo. Mitad de semana.
1: Ese es el primero.
0: El primero. Y el primer partido, Paola, la gente sale a ver, a apoyar.
1: Todos por
0: primer partido de Colombia. Segundo partido, domingo 7 de julio, ya es el otro mes. A las 6 de la tarde con República del Congo, Paola. ¿Sí? ¿Sí estoy bien? ¿Sí? Ah, no, perdón. El segundo partido es el 23 de junio, 9 de la noche también, Colombia-República del Congo. Y el tercer partido sería para el 27 de junio, que sería a las 6:30 de la tarde de Colombia-Portugal.
1: Es el único temprano.
0: Es el único temprano. El resto, los otros dos son a las 9 de la noche, para que trasnoche sabroso con la selección.
1: Entonces, ¿qué toca? ¿Mitad de camiseta selección y mitad de camiseta política? ¿O cómo vamos
0: ahora,
1: a hacer para compartirla?
0: Ya también se acaba de pronunciar Iván Cepeda y le está haciendo el reclamo a la Federación
1: Colombiana de Fútbol.
0: De por qué se está usando la camiseta de la Selección Colombia para fines electorales. Recordemos que Abelardo de la Estrella pues se pone la camiseta de Colombia y sus seguidores también lo apoyan con la camiseta de Colombia.
1: ¿No ha dicho nada de la federación?
0: No, todavía no le han respondido.
1: No sé si...
0: Pues solamente si tenga... les está preguntando ahí a través de X. Les está preguntando.
1: Pero ayer
0: Iván
1: mucha
0: Cepeda.
1: Gente iba, porque salió a votar, iba con la camisa de la Selección
0: sí,
1: Colombia.
0: Sí, sí,
1: yo no
0: sí.
1: creo que eso sea una prohibición, ¿o sí? De lo contrario, nadie podría utilizar la camiseta, sino solamente en los partidos de Colombia, ¿o
0: no,
1: sí?
0: Lo que él se refiere es que porque el candidato Abelardo de la Estrella está utilizando, pues, con fines políticos. O sea, porque está él en su campaña utilizando la camiseta.
1: ¿Pero él ha utilizado en algún video o promocionando algo camisa?
0: No, simplemente que salen sus videos y en su campaña. Por
1: solo
0: ejemplo,
1: porque
0: ayer,
1: la utiliza mientras están los videos.
0: Ayer en el discurso lo dio con la camiseta de Colombia.
1: Ya, pensé que lo decía de pronto porque tenía conocimiento de algo que estuviera utilizando de mala manera la camiseta de la selección como tal.
0: No, habrá que ver qué dice la federación. Sus discursos.
1: Ya. Okay.
0: Entonces hay que esperar la respuesta a ver qué dice la federación.
1: Y si no, pues en caso de que
0: uso,
1: se dé,
0: si no lo prohíbe,
1: tendrían que prohibirlo ya para campañas.
0: Claro.
1: Ya decidirá la federación.
0: Bueno, hay que esperar también.
1: Tema,
0: eso
1: ¿no?
0: también está bueno ese tema, Paola.
1: Imagínate.
0: Para mañana les estaremos contando aquí en Tropicana, la más bacana.
1: No se mueva.
0: 9:27 minutos, pero ya les venimos a contar también de lo que pasó con un búfalo que no lo quieren sacrificar.
1: Ay,
0: este búfalo porque se parece a Donald Trump.
1: Mi
0: igualito.
1: Amor, quién lo pensara, pero se salvó, le salvaron la vida solo por
0: es
1: su parecido.
0: Igualito.
1: Pero ya lo venimos a ver.
0: Y ya
1: le
0: venimos a mostrar
1: compartir.
0: El video, la foto, porque es el mismo Donald Trump hecho búfalo.
1: Versión búfalo.

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0: Sebastián por acá, buenos días, Tropicana. En el barrio Retiro Alto está cayendo ceniza, es el reporte de los oyentes aquí a través del Tropi Waxa de Tropicana.
1: Ese yo creo que va a ser el reporte que nos van a realizar hoy mucho en la mañana,
0: la
1: sobre todo.
0: La caída de ceniza.
1: Caída de ceniza, hay que grabar otra, entonces sí. Nos falta la de las basuras, nos falta lo de la caída de ceniza, que también es un reporte que ustedes pueden realizar a través de Notica de Voz y ahí nos cuentan a ver qué es lo que está sucediendo en diferentes sectores. Bienvenidos los que van llegando a la sintonía, vayan al TikTok, les vamos a compartir un video, una imagen muy curiosa, así que vayan a verlo, vayan a conectarse, conéctense, así como también nos escuchamos a través del Tropi WhatsApp.
0: Bueno, vamos a mostrarle ya mismo el video que ya lo subimos también a través de Instagram, Facebook, está como @tropicanabopayán. Un búfalo albino es, Paola.
1: Es un búfalo albino.
0: Un búfalo albino. Sí.
1: Mono él.
0: Porque uno siempre ha visto el búfalo, siempre es negrito.
1: Sí, claro. Su color café.
0: Es negro, ¿cierto?
1: Cafecito fuerte, sí.
0: Bueno, este búfalo albino se salvó del sacrificio gracias a sus...
1: Sintió mi amor a su belleza.
0: Gracias a su parecido con Donald Trump, el presidente de los Estados Unidos. Pero es que Paola no ve la foto y se parece. Mírale en los ojos.
1: Es que... O yo no sé si es que las cámaras lo hacen ver así, pero es que se parece mucho. O sea, físicamente el animalito tiene algunos rasgos. Ahora, lo peinan, ¿no? Lo peinan igual. O sea, obviamente el pelito es mono porque el búfalo es albino. Entonces, pues claro, lo peinan con un cepillo y le hacen el peinado literal igualito al del señor presidente de los Estados Unidos. Hay quienes incluso han publicado, se salvó por un pelo. Pues claro, claro. Lo iban a sacrificar o lo iban a vender. Y realmente no lo hicieron porque empezaron a hablar y hacer comentarios que estaba, pues que era muy parecido a Donald Trump. Entonces que era mejor mantenerlo, lo trasladaron incluso a un zoológico para poder cuidarlo porque dicen que se salvó de morir realmente por ese parecido que tiene con este señor.
0: Mírale los ojos de Donald Trump alrededor, son como blancos. Ay, o sea, una... como la parte de las pestañas, la parte aquí de la ojera, eso es
1: mono,
0: blanco.
1: Mono, pues mono.
0: Y mira el búfalo.
1: Vayan a verlo. Es que ahí estamos
0: peinado,
1: viendo la foto, ¿no? Solamente
0: ¿cómo lo van
1: la foto.
0: A peinar de esa manera?
1: Pero es que lo peinan igualito, claro. Y cuando el video, que incluso también lo tenemos en redes sociales, le hacen una toma muy cerca a la piel, entonces se le ven como pequitas, ¿no? Y es lo mismo que tiene el señor Donald Trump. Entonces lo peinan para ese lado, queda igualito. Ha llamado mucho la atención, muchísimo la atención, porque, no sé, en ese caso, pues los venden, los sacrifican, obviamente, pero este ha llamado mucho la atención porque alguien... le vio el parecido al señor Donald Trump. Miren el video.
0: ¿Dónde fue eso, Paola?
1: En Bangladesh.
0: Bangladesh.
1: Mira, y ahora lo cuidan, lo alimentan, lo mantienen limpio. Pues obviamente ya tiene un cuidado especial por todo lo que ha hecho. Mira esa parte donde está el señor con el niño. Ese se ve muy listo.
0: Se parece.
1: ¿Ustedes qué opinan? Es que es muy curioso.
0: Estamos mostrándoles el video a través de @tropicanabopayán en TikTok.
1: Mi amor.
0: Pero el video también está ahí en todas las redes sociales.
1: Dice Jenny Pell, pobrecito, el búfalo, él es lindo.

0: todamente por la peluca. Por la peluca que tiene el animalito, dicen que se parece mucho a Donald Trump. Vayan a juzgarlo ustedes, vayan a comentar, a compartir. Ustedes nos dirán, pues, ¿qué les parece? ¿Qué
1: opinan? Ahí está entonces el video de este búfalo que se salvó por un pelo.
0: Que a Trump le faltan cachos.
1: Se salvó por una peluca.
0: ¡Ay, pobrecito!
1: También está en arroba Tropicana Popayán, Instagram, Facebook, ahí nos encuentran Tropicana Popayán. Paola, sí está cayendo ceniza por acá. El Correcamino nos está reportando. Variante Sur Popayán, se aprecia caída de ceniza a esta hora de la mañana. Va ahí en su carro, en su furgón.
2: Tropicana, la más bacana, Variante Sur, está cayendo bastante ceniza también.
1: Bastante ceniza por la Variante Sur. Por acá me dicen, buenos días, a la hora está cayendo harta ceniza en Coconuco.
0: No, pues allá claro.
1: Claro, Paola,
0: claro, allá muchísimo más. Claro que sí.
3: Tropicana, la más bacana, está, acabo de lavar el carro y ya está lleno de ceniza. Culpa de Petro.
1: No, pero sí está cayendo ceniza, ya están reportando.
0: La ceniza sí, claro, ya tienen que estar pendientes.
1: El tapabocas, Paola, es importante en esos casos y escuchar las recomendaciones de... El Servicio Geológico Colombiano.
0: Sí, que por ahora pues ya lo escuchamos hace un momento también, es por la dirección del viento que estamos recibiendo también la ceniza, pero no cambia de alerta todavía el volcán, lo siguen monitoreando. León Bravo pregunta si hay pico y placa. Sí, común y corriente para este mes, o sea, sigue igual al que hemos tenido durante los últimos meses porque ya cambia ese en julio. Ya el próximo mes es que empezaremos a hablar de rotación de pico y placa. Leoncito de mi corazón, por ahora común y corriente el pico y placa.
1: Todo este mes normal, cambia a partir del otro mes, uh-huh, ¿cierto? A partir de julio.
0: Para que lo tengan en cuenta. Sí, señor.
1: Hola.
2: Tropicana, la más bacana, eso no es saber si el humo es del volcán o de los quemados. Tropicana, la mejor.
0: Contaminación.
4: Tropicana, la más bacana.
0: Hola.
4: Pues los que no quieren hablar de política son los que se quemaron. Tropicana, la más bacana.
0: Buenos días.
5: Ese Amaury es culé morrocoy, Amaury morrocoy, ya echarle la sala a la selección.
0: Ay, sí, 0-0, cancela.
1: No, bueno, es que hay que ser realista, Pau.
0: No, pero ¿por qué no han empezado
1: es
0: y ya?
1: Para uno cuando estemos en... Obviamente yo también me voy a emocionar y yo también me voy a poner... Ya compré la camiseta.
0: Pero ¿y entonces?
1: Ya tengo la camiseta y todo, Paola, pero...
0: Pero entonces no te la pongas si no confías en la selección.
1: No, es para que el día cuando ya nos den el totazo de una, no sentirlo tan fuerte. Entonces,
0: no, yo lo que creo es que te la compraste para ponértela solo si gana.
1: No, yo me la pongo. Gano o pierdo, yo me la pongo.
0: Si no confías en la selección, no te ponga la tricolor.
1: No, yo me la pongo y me la voy a poner. Juegue cada vez que vaya a jugar la selección Colombia.
0: Que uno no sabe si uno se la pone y gana o si uno mejor no se la pone.
1: Bueno, vámonos el partido de esta noche a ver qué es lo que pasa y con qué es lo que vamos a ir al mundial.
0: Hombre, pero no son felices con nada ustedes, mis amores.
6: Tropicana, la más bacana. Mauri está como la hija de Paloma con la selección Colombia. Y si perdemos... Tropicana, la más bacana.
1: Ay, un abrazo. Sí. La hija de Paloma le preguntaba eso a la mamá, ¿y si perdemos?
0: ¿Y si perdemos?
1: No, pues, a trabajar, ¿qué más? No,
0: ahora ya, ¿y si perdimos?
7: A Mauri, Paola, buenos días.
0: Buenos días.
7: Que ustedes serían tan amables de compartirme el recorrido de la recolección de basura para hoy. Muchas gracias.
0: No, ya no hay recorrido. Ya no hay recorrido porque recuerden que va a pasar los días que normalmente pasaba por tu sector. Es decir, si pasaba lunes, miércoles y viernes, va a seguir pasando en ese horario. Lo que cambia es el horario. Si antes recogían desde las 5 de la mañana por ahí, le madrugaron a las 3. Y si antes recogían después de las 5 de la tarde, va a ser desde las 11 de la mañana. Solo tienen que estar pendientes del horario.
1: Saque la basura los días que está acostumbrado, pero sáquela más temprano.
0: Más temprano. Ya,
1: eso
0: tiene
1: es
0: que estar pendiente.
1: A ver, don Héctor, buenos días.
8: Como los partidos son tarde de la noche, Mauri compró fue la pijama amarilla, sí, y rojo. Escuche Tropicana, la mamá de nada.
0: Un abrazo.
1: No es ni mala idea.
0: Don Héctor.
9: Tropicana, la más bacana. La segunda vuelta que le voy a hacer es a mi vecina. Tropicana, la más bacana.
0: Pero ¿por qué estás así tan caluroso, amor?
1: Dice por acá un oyente, Tropicana, la ceniza nos va a dañar, es el cultivo de plátano desde Santa Rosa, los escucho.
0: Eso sí es cierto, claro. Mucha afectación para los cultivos.
1: Afectación, sí.
0: Cierto.
1: Y el agua para los animalitos, para las vacas. Hola.
10: ¿Pero compró la camiseta para segunda vuelta o para el mundial?
0: Ay, una vez la utiliza para las dos.
1: Eso estuvo buena. Bien.
11: Tropicana, la más bacana, para hacerte una preguntita, ¿se pueden... para esta segunda vuelta hacer escribir las cédulas?
1: Buena pregunta, yo también tengo esa duda, Paola.
0: Si alcanzan a inscribirlas o a cambiar de puesto, decíamos, ¿no?
1: ¿Será ya voy a preguntar. Sí hay, se puede otra vez volver a cambiar el puesto de votación.
0: Vamos a verificar.
1: Sí, ya preguntamos, sí, también tenemos esa duda. Gracias, mi corazón, buenos días.

0: Picana, la más bacana, bendecido día. No, es que la verdad, mamá, ahorita tiene la razón. Esa selección que nos tocó en este mundial, hubieran llamado mejor gente de veredas, mejor. Parece un partido de veredas.
1: Los rodillones.
0: Tropicana, la más bacana.
2: Me llamó mejor los rodillones.
1: Los de Pandiguán, no.
2: Bueno, ya venimos con más. Esta es Tropicana. Gracias a todos por participar, por sus opiniones. Aquí nos entretenemos entre todos en Tropicana, tan diferente que ayuda a los peluditos y a la gente. Ah, bueno, Paola, ya tenemos la silla de ruedas. Gracias a Javier Yair, que fue a recogerla. Gracias a doña Fanny, que la donó. Nos quedaría faltando una sillita de ruedas, por favor. Póngase la mano en el corazón, ayuda a esa persona. Mire, es una persona de 89 años que no tiene cómo movilizarse, no tiene cómo preparar los alimentos porque no se puede parar de la cama. Necesita, está necesitando una silla de ruedas. Si usted tiene una en casa que puede donar, por favor, háganoslo saber a través del Tropi WhatsApp.
1: De pronto van llegando a la sintonía, no conocieron los casos, son tres, ya tenemos dos sillas de rueda porque siempre son casos difíciles de personas que han tenido accidentes o cirugías, y en el caso de la abuelita, pues que vive sola y a sus 89 años, ella misma se prepara sus alimenticos, pero le cuesta llegar hasta la cocina. Necesitamos urgente donación de una silla de ruedas, gracias a aquellos que nos hicieron el aporte con las otras dos.
2: Los esperamos ahí a través del Tropi WhatsApp para ayudar a esas personas. Hoy por ti, mañana por mí, de Tropicana.
3: 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En Tropicana son las
2: 9:46.
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2: 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Recuerden que viene nuestra jornada de peluditos con caminata incluida para los peluditos, los tropi peluditos, solo con Tropicana.
1: Es una jornada bellísima, bacanísima, que va a fortalecer también la unión con nuestros tropi peluditos, y qué bueno que sea caminando, que podamos acompañarlos. Así que pendientes de esta invitación.
2: 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Nos vamos despidiendo. Gracias a toda la gente que se conectó, la gente que nos vio, la gente que compartió y sobre todo la gente que opinó. Y también para los que no opinan, porque hay mucha gente que me dice, vea, Mauri, yo los escucho todos los días, pero no me atrevo a enviar un audio, me da pena enviar un audio. No, aquí estamos entre amigos, en confianza. O que no se reportan, pero siempre nos escuchan. Un abrazo para todos.
1: ¿Sabes que me gusta mucho también? La comunidad que se ha formado a través de TikTok, porque entre ellos también están interactuando, charlando, riéndose un rato, y de eso se trata, simplemente de ampliar esta familia también en los medios y que estemos de manera digital también conectaditos. A ustedes muchísimas gracias. Vayan a seguirnos en nuestras redes sociales, y si ven su comentario, si quieren dejar su corazón, su me gusta, si quieren compartir la nota, pues también nos ayudan mucho.
2: A ver, ¿qué dice Almanila para despedirnos?
5: Muy buenos días, Pao. Muy buenos días a Mauri. Por mi vereda pasa la basura a las 5 de la mañana. Ajá. O sea que toca programar el gallo para que cante a las 3.
1: Hacen el favor a las
5: 3. La mejor, se les quiere.
1: Dios te bendiga, mi reina. Qué bueno escucharte. Sí, señora. A las 3 de la mañana póngalo para que los despierte.
2: Chao a toda la gente de TikTok. Un abrazo. Gracias. Seguimos aquí en los 106.1 FM. Y ya viene el Póngame, Póngame de Tropicana, la más bacana. Cualquier novedad, alerta, situación que pase con el volcán Puracé, de una lo estaremos informando aquí a través de Tropicana.
1: Estaremos pendientes de eso y de cualquier información que ustedes también pueden contarnos en el Tropi WhatsApp de Tropicana.
2: ¡Feliz inicio de semana! ¡Feliz junio! ¡Feliz mitad de año con Tropicana, la más bacana!

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2: Con mucho gusto en Tropicana, son las 10 de la mañana, 19 minutos. Buenos días, buenos días, buenos días, buenos días. Voy a arrancar el Póngame, Póngame del día de hoy, que ya inició. Desde las 10 de la mañana están sonando solo canciones que ustedes han pedido en el 310-370-9815. ¿Qué quieren escuchar? Notica de voz, buenos días.
3: Muy buenos días, yo escucho Tropicana, la más bacana. Póngame, Póngame. Tu amor fue una mentira, de Agua Marina.
2: Agua Marina, listo.
4: Tropicana, hola. Tropicana.
2: Buenos Póngame días.
4: Póngame el Pegaso de Latin Bro.
2: Listo, el Pegaso. Ok, con gusto.
5: Buenos días, Póngame, buenos días. Póngame cada día que pasa de Guayacán. Tropicana, Guayacán, la más bacana.
2: ¿Qué?
6: Tropicana, la más bacana. ¿Sí? Por favor, Póngame, Póngame.
2: ¿Qué le pongo?
6: Se acabó el amor de adolescentes.
2: Se acabó el amor de adolescente. Buena música. Va. Bonita canción. Hola, buenos días.
7: Buenos días, Tropicana, la más bacana.
2: Sí,
7: por favor, Póngame, Póngame la cita. Yo escucho Tropicana, la más bacana.
2: La cita de Don Gali Galeano. Me gusta, me gusta, me gusta. Buena salsita para hoy, para arrancar la semana.
6: Tropicana, la más bacana.
2: Señor.
6: Por favor, Póngame, Póngame. Cuando aparezca el amor, la sabrosura. Tropicana, la más bacana. Gracias.
2: Felicitaciones, hombre. Están pidiendo muy buena música para arrancar con toda esa semana, este mes, con la más bacana, Tropicana.
8: 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En Tropicana son las
2: 10 de la mañana, 21.
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0: adolescentes.
1: 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No te lo pierdas, en Tropicana son las...
2: Con mucho gusto en Tropicana son las 10 de la mañana, 37 minutos, 10, 37 en Tropicana.
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2: A ver. Voy a continuar, Tropicana, póngame. Buena.
10: Buenos días, Tropicana, la más bacana. ¿Sí? Póngame. ¿Y qué me pasa de Nicky Taveras?
2: Nicky Taveras, listo.
11: Tropicana, la más bacana, desde Popayán, Cauca. Yo, escuchando mijo, la buena sintonía, colóqueme la canción Mi Última Caravana, Gerardo Díaz.
12: Tropicana, la más bacana, póngame. La patrona de Arely Senao.
2: Arely Senao, listo.
13: Hola, Tropicana, la más bacana, Mauri, póngame el, ¿sí?, aguacero del Gran Combo.
2: Oh, ok, el aguacero del Gran Combo, ok.
14: Tropicana, la más bacana, póngame Tu Ausencia de Pedro Arroyo.
2: Tu Ausencia.
15: Tropicana, la más, sí, bacana, póngame, He Vuelto por Ti de Maelo Ruiz. Epa. Tropicana, la más bacana.
2: Buena salsita para esta mañana con Tropicana, hola.
16: Tropicana, más bacana, póngame Paloma.
2: Paloma.
16: Paloma mía. A todos los seguidores.
2: Listo, ya la pongo aquí en Tropicana, la más bacana. 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En Tropicana son las 10 de la mañana, 39 minutos.
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1: 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No es casualidad de Willy González. 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

0: 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Son las 10 de la mañana, 53 minutos.
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5: Buenos días, Tropicana, la más bacana. Póngame, póngame. ¿Y qué me pasa de Nikki Taveras? Gracias.

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2: Con mucho gusto te doy la hora, son las 11 de la mañana, 14 minutos. En esta nueva hora del Póngame, Póngame, aquí te estoy acompañando mientras trabajas. Mientras que estás ahí en el almacén, en la tienda, en el granero, en la galería, donde andes, en la buseta, en el amarillito, en la plataforma, camellando y escuchando Tropicana, la más bacana.
3: Tropicana, buenos días, Póngame, Póngame, mujer celosa del gran combo de Puerto Rico.
4: Hola, Tropicana, la más bacana, Póngame, Póngame, amarilla se pone.
5: Buen día, Tropicana, la más bacana, Póngame, Póngame, los sabanales, gracias a Mauricio.
6: Tropicana, la más bacana, Póngame, Póngame, vendrás llorando de posada.
2: Con gusto.
7: Buenos días, Tropicana, la más bacana, Póngame, Póngame, mi celosa hermosa de Pipe Peláez.
2: Vea pues, qué mujer celosa, qué mi celosa hermosa. Mujeres como que comieron. No, no puedo decir lo que comieron.
8: Tropicana, por favor, colócame Puente para allá.
2: De la puente. Gracias. Ok.
9: Tropicana, Póngame, Póngame.
2: Sí, señor, pero, un momentico, un momentico.
9: Póngame, Póngame. Mis ojos lloran por ti.
2: Mira pues.
10: Tropicana, la más bacana. Buenos días, Mauri. Póngame, Póngame, Bohemio de Afición de Vicente Fernández.
2: Mucho palazo.
11: Muy buenos días, Mauri. Póngame, Póngame, porque te amo, de Nino Segarra. Jimena Naya, muchas gracias. Dios te bendiga.
2: Listo. A ver.
12: Buenos días, Tropicana, la más bacana. Póngame, Póngame. Feliz cumpleaños por Ray Pérez. Bendecido día.
2: Feliz cumpleaños. Listo pues, mi amor. ¿Y para quién o qué?
13: Buenos días, Tropicana, Tropicana, Póngame, loquito por ti.
2: Loco, loco, loquito por ti, loco, loco. Bueno, listo, vamos a complacerlo ya. ¡Oh! Se escucha canción. Por favor. Don Vicente, ahí te va, Chen. Bohemio de Afección.

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0: vaya.
1: Así se llama esa canción, Antes que el tiempo se vaya, de Fonseca y Juanes. Aquí en Tropicana, póngame.
2: Tropicana, póngame. ¿Sí? Otro día será.
1: Otro día será, ok.
3: Tropicana, la más bacana, póngame. Cómo duele llorar, de Grupo Galí.
1: Ok, listo.
4: Tropicana, la más bacana, póngame. En dos amores estoy perdido.
1: Dos amores, listo.
5: Tropicana, la más bacana. Póngame, todo se acaba del binomio de oro.
1: Todo se acaba del binomio de oro, listo, con mucho gusto. Bueno, voy a poner por acá, hay una canción que me están solicitando muchísimo desde hace varios días aquí a través de Tropicana. Me la piden todos los días en el Póngame. Es esta de Luis Alberto Posada, el caballo de la música popular. Se llama Vendrás Llorando. Pero yo quiero saber si debe sonar o no completica aquí en Tropicana, la más bacana. Déjeme una nota de voz, si la dejo completa, si no la dejo, si les gusta, si no les gusta, yo les hago caso, ¿listo? Notica de voz. A ver, ¿debe sonar completa sí o no esta canción de Posada? En el 310-370-9815. Dígame ya mismo. Sí, a Mauri, déjala completa. Ponela completa, por favor. Yo les digo la verdad, porque soy posadista. Esa canción ya tiene sus años, pero se volvió a pegar.
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1: Vendrás Llorando, Luis Alberto Posada.
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1: ¿Completica o qué? A petición de ustedes, lo que me digan. Buenas.
7: Claro que sí, Mauri. Suénela, es un palazo.
4: Dígame ya mismo. Tropicana, completa.
3: Tropicana, la más bacana, que suene completa la canción.
2: Hola, Mauri, sí, claro, déjala completa. Muy buena.
1: Vea, pues.
4: Tropicana, la más bacana, Mauri, déjala, que suene.
8: Buenos días, Tropicana, la más bacana, póngame.
1: A ver.
8: Sabor a miel de segundo rosero.
1: Bueno, Patricia.
5: Completa, Tropicana, la más bacana.
1: Sí, completa, vea, que la quiere completa.
2: A Mauri, déjela sonar.
1: Listo, a ver.
4: ¿Diga o qué?
1: Hola.
7: Ponela a Mauri. Espéreme, me compro una pocket.
2: Hola, Mauri, déjala sonar completica, sin mucho trabalenguas, palito.
1: Vea, pues.
7: Tropicana, la más bacana, que suene todo, que ya compré la cerveza.
8: Tropicana, la más bacana, que suene completa la canción. Tropicana, bueno, la más bacana.
7: Tropicana, la más bacana, Mauri, que suene, que chispe.
1: Hágale, mijo.
2: Tropicana, la más bacana, Mauri, ponerla completa, es un palazo.
1: Bueno, Tropicana, la más bacana. Sí, me la están pidiendo muchísimo, pero es todos los días que piden y la piden y la piden. Vamos a ponerla, pues, completica, porque ustedes son los que mandan aquí en Tropicana. Vendrás llorando, Luis Alberto Posada.

0: 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En Tropicana son las...
1: En Tropicana son las 11:47.
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2: 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En Tropicana son las...
3: Son las 12 del mediodía. 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

0: 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En Tropicana son las...
1: En Tropicana son las 12:30.
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1: En Tropicana, 12.50 minutos, en Tropicana, la más bacana.
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11: Es la 1 de la tarde. 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
1: En Tropicana es la 1:30 p.m.
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11: 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En Tropicana son las...
12: Son las 2 de la tarde. 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
2: Y vamos a ponerle ánimo y energía a este inicio de semana. Ajá. A este inicio de mes. Agradecerle a Papito Dios que nos regala esta oportunidad. Agradezca este momento, este instante. Respire profundo. Dese cuenta que es bendecido, que es afortunado, que es afortunada, porque ya pasó de las 2 de la tarde. Mire, 2 de la tarde, 14, y vamos camino a continuar con nuestras actividades en este inicio de semana. ¿Cómo vamos? Bienvenidos a gozar de una nueva tarde bacana. Tarde bacana con Tropicana, la emisora que ayuda a los peluditos, la emisora que ayuda a la gente, la emisora que usted puede escuchar, que usted puede ver, que usted puede compartir y que ya está habilitado. El 310-370-9815. ¿Qué tal? ¿Cómo me les fue en el almuerzo? ¿Todo bien? ¿Todo rico? ¿Todo chévere? ¿Ya listos para arrancar la segunda jornada? Relajaditos los que están descansando el día de hoy. Me los agarró la calor. Que venía a mediodía, ya está un poquito más fresco. ¿Quién sabe ustedes, no? La temperatura aquí cambia y no solamente eso. En un momentico dado nos sorprende el aguacero. Vamos a ver qué pasa hoy con el clima. Nos van haciendo su reporte. Nosotros los saludamos, les damos la bienvenida. Les deseamos lo mejor en esta tarde bacana. Tengo aquí una cantidad de servicio social. Yo no sé qué les pasó a ustedes que el fin de semana se perdieron los papeles. Muchos documentos que se están buscando. Si de pronto usted se encontró cualquier documento pendiente de Tropicana, que ya le vengo a hacer el listado de documentos que se están buscando, que se perdieron en las últimas horas y de pronto usted lo encontró. De pronto usted dijo, yo se lo pasé a tal persona en tal negocio, lo dejé por ahí bien juiciosito, bien cuidadito con la persona que me recibió. Bueno, hay cualquier información, ya lo vamos a conocer también a través del Tropi WhatsApp de Tropicana. ¡Eso! Así me gusta. Animaditos, animaditos, animaditos. Animaditos para este primero de junio en horas de la tarde. Hay que ponerle ánimo, hay que ponerle berraquera. Servicio social en Tropicana, hola.
3: Buenas tardes, Tropicana, la más bacana. Si nos hacen el favor de ubicar una billetera que se cayó en un taxi ayer a las 8 de la noche aproximadamente, en un taxi que se tomó en el Centro Comercial Campanario. Si el taxi por favor encuentra la billetera, le agradecemos se comunique al 304-609-8679. Muchas gracias.
2: ¿Pero no me dejaste el nombre de la persona dueña de los documentos, creo?
3: Si el taxi por favor encuentra la billetera en un taxi que se tomó en...
2: Es esencial porque mira que a veces y se han presentado casos en los que sacan la billetera y botan los papeles. Dame los a nombre de quiénes son los documentos, de pronto nos queda más fácil por ese lado, porque bueno, la billetera completa en algunas ocasiones aparece. A veces solamente nos hacen llegar los documentos. Entonces, cuando sea un servicio social de estos, nos dicen, se extraviaron los documentos a nombre de tal persona, cualquier información a tal número. Que si ya, pues aparecen con la billetera, maravilloso. Pero tienen que dejarme un nombre para ver si de pronto los podemos ubicar, ¿está bien? Vamos a compartir una tropipeludita que se encontraron en el barrio Brisas de La Ladera. Está muy bien cuidadita, como dice la persona que la está cuidando. Dice que es probable que tenga amos, que tenga sus dueños, porque está muy bien tenidita, está bien bonita. Ya la vamos a compartir en nuestros estados también para que nos ayuden a buscar a sus dueños. Es una mechudita blanca pequeñita. Ya la vamos a compartir a la persona que la está cuidando. Muchísimas gracias. Dios les pague. A ver, ¿quién está por acá? Dice un oyente que escuchó aquí que alguien se encontró los documentos de Francisco José Andrade Viveros. Si usted se encontró los documentos de Francisco José Andrade Viveros, levante la manito por ahí. Levante la manito que este muchachón está buscando sus papeles también. Dice que escuchó que acá los mencionaron. Si usted se encontró los papeles de Francisco José Andrade Viveros, escríbanos al Tropi WhatsApp o comuníquese al 321-587-9926. 321-587-9926. Ahí poco a poco nos vamos ayudando con el servicio social, con lo que usted necesite, con el saludo de cumpleaños, con el reporte de sintonía. Estamos con ustedes en Tropicana, la más bacana. Bienvenidos.

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0: Ahora tenemos las 2:33.
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0: A través de las redes sociales podemos estar en contacto. Mucha atención, porque si de pronto usted se encontró documentos este fin de semana o hace algunos días, voy a mencionar solamente los nombres porque tengo tantos en este momento aquí que con cada número se nos va a ir toda la tarde. Mucha atención, les voy a nombrar los documentos que se están buscando. Si de pronto usted encontró uno de ellos, me escribe al Tropi WhatsApp de Tropicana y con mucho gusto yo le envío el contacto, ¿vale? Para que podamos encontrar a sus dueños. Es una buena forma también de agradecerles a nuestros oyentes por estar ahí, por ayudarnos de esta manera. Generalmente encontramos así a los dueños de documentos. Verifiquen ustedes muy bien que sea el suyo, bueno, que se los entreguen fácilmente. De eso se trata, de ayudarnos. Entre todos podemos hacerlo. Documentos que se perdieron en las últimas horas, documentos que se están buscando en este instante, los documentos de Juli Cortés. Usted se encontró los documentos de Juli Cortés. Escríbame al Tropi WhatsApp de Tropicana. Si usted se los encontró, Juli Cortés está buscando sus papeles, así como también Olga Lucía Coque está buscando sus documentos. Olga Lucía Coque está buscando sus documentos. Mario Alejandro Jurado. Mario Alejandro Jurado también perdió sus documentos, así como Jenny Pastes Caicedo. Jenny Pastes Caicedo. Se le extravió la tarjeta de la moto. Si de pronto la encontró, suene por ahí a través del Tropi WhatsApp, mi corazón, que se trata de ayudarnos. Liliana Muñoz, también se le extraviaron unos documentos. Documentos de Liliana Muñoz. Tarjeta de propiedad de un vehículo Montero. Julio Hernán Moncada. Documentos a nombre de Julio Hernán Moncada. También se perdieron en las últimas horas. Documentos de Jaide Huaca García. Jaide Huaca García está buscando una licencia, la cédula. Jaide Huaca García. Documentos de Constanza Estela Muñoz, la cédula de Constanza Estela Muñoz. Imagínense la cantidad de oyentes de Tropicana que se quedaron sin sus documentos, sea la cédula, sea un seguro, sea una tarjeta de vehículo, de propiedad, de licencia. Todos estos documentos nos llegaron hoy aquí, las solicitudes para poder ayudarlos a encontrar. Si usted se encontró cualquier documento, cualquier billetera, le puede tomar también la fotografía a los mismos, la envía al 310-370-9815 y aquí podemos hacer el servicio social. Se trata de ayudarnos. Y si se trata de información, recuerde, hoy luego de las 5 estaremos en Cómo Atardeció Popayán de Tropicana.

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4: 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En Tropicana son las...
0: En Tropicana la más bacana, las 2:51.
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1: 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En Tropicana son las...
2: Son las 3 de la tarde. 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
1: Aquí estamos, somos locales y deben estar muy atentos porque a las 5 de la tarde les venimos a contar información, noticias importantes que se han dado en las últimas horas para nuestra ciudad. Póngale mucho cuidado. ¿Se acuerdan del caso de Yulisa en Bogotá, la persona que se hizo un retoquito y lastimosamente perdió la vida? Pues aquí se desmanteló una clínica estética que operaba ilegalmente en Popayán. Operativo que hizo la Fiscalía, que hizo la SIJÍN, la Secretaría de Salud en Quintas de Pomona. ¿Qué encontraron y qué dicen las autoridades que llegaron hasta ahí? Esto se los contaremos luego de las 5 de la tarde. Muy atentos, además, porque a nivel nacional seguimos hablando de política, directa o indirectamente. Y ya la Federación Colombiana de Fútbol se refirió al uso de la camiseta de la selección en actividades, aparentemente, pues, de campaña o de política. ¿Qué fue lo que dijo? Ya les venimos a contar a través de Tropicana. Ustedes no se me vayan a ir porque a las 5 de la tarde estaremos actualizándoles con la información a través de cómo atardeció Popayán de Tropicana. Estos y otros hechos más que se han presentado en las últimas horas. Agradecerles infinito a las personas que de alguna manera nos han apoyado en diferentes jornadas. Hoy, por ejemplo, hoy. La abuelita, la historia que les contábamos de la abuelita de 89 años, que además tiene un problema gravísimo de osteoporosis, tiene sus manitas ya dobladitas, vive sola, recibió hoy su silla de ruedas. ¡Ya la recibió! ¡Qué bendición tener nuestros ángeles Tropicana! Viene en camino la entrega ahora en la tarde para la otra persona que lastimosamente pues está postradita en cama y está con depresión luego de una cirugía de cadera. También le vamos a hacer entrega de la silla de ruedas. ¡Nos queda faltando una! Una silla de ruedas. En la mañana les contábamos los casos. También una mamita que no puede ayudar a movilizar a su hijo porque es muy alto, muy grande, muy pesado, luego de algunos accidentes que ha tenido y necesitan pues de alguna manera una silla de ruedas para poder llevarlo también a sus citas. La mamita hace maravillas para poder cumplir con ello, poderlo mover, pero es difícil. Aún nos falta esta silla de ruedas y yo sé que con la bendición de Dios y de nuestros ángeles Tropicana vamos a lograrla para poder también darle la mano a esta mamita. Hay casos tan difíciles, Dios mío, que el día de hoy, gracias a papito Dios, pues ya dos se van solucionando y esperamos con su bendición y ojalá que un ángel Tropicana que nos esté escuchando, si tiene una silla de ruedas, si de pronto usted tuvo fue un accidente y de pronto consiguió una, ya no la necesita, la quiere donar, hay personas que la necesitan muchísimo más, antes de que se le oxide por ahí, se le quede por ahí amontonadita. Si la tienen, si lo pueden hacer, será de inmensa ayuda para estas familias. Muchísimas gracias a todos. Pronto les estaremos mostrando también el momento en el que se hace la entrega. A todos ustedes, muchísimas gracias. Por ustedes somos la emisora que ayuda a los peluditos y que ayuda a la gente.

0: Nacho, Nachito, Nachi. Con la ruñidera en Tropicana a las 3 de la tarde, 19 minutos, 3:19. Con un solecito delicioso, rico, chéveroni. Vengan, por si acaso los vecinos, está pasando el carro de la basura por aquí en Santa Clara. Ahora ya nos avisamos porque... Por si acaso está pasando el carro de la basura por aquí en el sector de Santa Clara, para que lo tengan en cuenta. Y dos, nos llega una fotografía y nos dicen que están fuera de servicio los semáforos de la carrera cuarta con calle séptima. Los de ahí de la esquinita frente al colegio Ulloa, para que lo tengan en cuenta, vayan despacio, miren muy bien, se den su esperita ahí en la esquina. Semáforos de la carrera cuarta con calle séptima frente al colegio Ulloa. O si de pronto fue solo un momentico, pues nos cuentan para también darles tranquilidad a quienes van a transitar por ese sector.
1: El semáforo dañado.
0: Si está dañado, si está afectado, nos cuentan a través de Tropicana. 3:19 minutos. Qué buen vallenato este de Ramiro y Joche. La dueña de mi suerte sonando en Tropicana. 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

las ojeras, no duermen. Ay, mis amores. Ojalá que me les vaya a todos muy bien finalizando este semestre. Que les vaya bien y que salgan a vacaciones así, súper relajados. Igual ustedes en el cole, ¿no? Muchas pilas. 3:49 minutos. Recuerden que luego de las 8 de la noche estaremos en... A que no me duermo nuevamente. Después de las 8 de la noche, pero... Recuerden también que estaremos en Cómo atardeció Popayán de Tropicana a partir de las 5 con información, contándoles un poco más de las noticias, de lo que se ha presentado en las últimas horas, no solamente en Popayán, sino también en el departamento del Cauca y a nivel nacional. Hay que decir también, para aquellos que nos están preguntando, mis amores, ya no se está compartiendo por parte de Urbacer una jornada con los barrios que visitarían por día. Ya ellos manifestaron que normalizan, pues por lo menos en esa parte, la jornada. Es decir, los días que siempre ha pasado por su casa, esos días va a seguir pasando. Por los días no hay ningún problema. Tiene que tener en cuenta es que si el recorrido iniciaba a las 5 de la mañana, ahora lo van a iniciar a las 3 de la mañana. Va a pasar mucho más temprano. Y el recorrido que iniciaban en la tarde-noche a las 5 de la tarde va a iniciar a las 11 de la mañana. Es decir, quienes estamos acostumbrados a que nos recojan la basura en horas de la noche, será después de las 11 de la mañana. Y es que estar como pendientes y ajustarnos a esos horarios, pero los días serán los mismos en los cuales estarán visitando los sectores, los barrios, ¿vale? Esperemos que les rinda el tiempo y que se dé así para que se dé normalidad en la recolección de las basuras. Aquí estaremos pendientes de contarles cualquier novedad, cualquier información y de escucharlos al 310-370-9815.

Ya tenemos las 3 de la tarde, 48 minutos. Vamos avanzando en este primer lunes del mes de junio, como siempre, pidiéndole a papito Dios que sea un mes maravilloso, que sea una semana muy bonita, que me les vaya muy bien a todos. Ay, aquellos que ya están restiando en semestre, yo me imagino que están relajándose. Esperamos que les haya ido muy bien a ustedes también, chicolines. Es que, en serio, que finalizando semestre, sí, le salen canas porque le salen. Eso se los aseguro. Empieza uno a verse más escurridito, más flaco.

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0: 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En Tropicana son las...
1: Son las 4 de la tarde. 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
2: Esta es la hora, buena hora para tomarnos un cafecito delicioso y compartirlo con la buena música. A las 4 de la tarde, 12 minutos, 4:12. Oiga cómo suena de sabroso esto. Perfecto para seguir disfrutando de lo mejor de la tarde, de sus actividades, de su recorrido, solo en Tropicana. 4:12 minutos, música que hace Cuco Baloy.

Deben estar muy atentos porque les recuerdo que muy pronto, muy pronto, muy pronto tendremos una gran sorpresa para los Tropi Peluditos y para ustedes, que como amo les gusta compartir con ellos. Muy pronto tendremos esta gran sorpresa, esa gran caminata que tendrá todo, absolutamente todo, para que ustedes puedan compartir con ellos, disfrutar con ellos, pero además también servicios y atenciones como siempre nos gusta en las jornadas de Tropi Peluditos. Aquellos que nos están preguntando, muy atentos, hay que tener en cuenta que este mes es bastante movidito, hay diferentes actividades, hay jornadas, hay mucho por hacer. Esperamos que nos dé también el ajuste de la agenda para poder realizar esta sorpresa para los tropipeluditos. Esperamos que sí, que así sea, para poder estar con ustedes y con los tropipeluditos, a ustedes que les encanta cuidarlos, quererlos, a aquellos que de pronto no estaban hace algún momento. Compartimos en nuestros estados dos tropipeluditos que se extraviaron, uno, pero la familia lo está buscando. La otra perrita, una perrita blanca, pequeñita, hermosa, peludita, la están cuidando en un barrio de la ciudad de Popayán. Hay una persona que la está cuidando y están buscando a sus amos. Si de pronto no se enteraron, vayan a verlo en nuestros estados. Ahí compartimos a estos dos tropipeluditos para que nos ayuden a buscar a uno y al otro a buscar a los amos para que puedan recuperarla. Se nota que tiene amos porque está bien cuidadita. Ayúdenos, por favor, o si no los hemos agregado todavía, déjenme su nombre. Ya los agrego para que se puedan dar la vueltica por los estados y de paso ayudemos a estas familias que están buscando al tropipeludito y a la otra pues que lo está cuidando en lo que encuentran a sus amos. Así nos ayudamos también a ustedes. Muchas gracias. Gracias por estar con nosotros y gracias por estar pendientes de los tropipeluditos tropicanos. Si no los hemos agregado, agrégame y el nombre. Coloquen el nombre también para no dejarlos así con cualquier nombre, con cualquier letra, ¿vale? Porque si no, o me invento nombres, yo me invento nombres. Me dejan su nombre y ahí los agregamos para que puedan estar pendientes de nuestros estados también. Otra buena forma de estar ahí al día y al tanto de lo que sucede con Tropicana. A las 4:26 minutos, escuchemos a don Luis Alberto Posada. Aquellos que lo pueden hacer, pues bueno, tómense un refresquito con esta buena canción. Escuchando Tropicana.

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canción perfecta para este clima. Así como media playera, caribeña, bachata. Además que hoy no solamente parece un día de fiesta o un fin de semana, no, es que juega la selección Colombia. Hace como unos 30 minutos, más o menos, me chequeé por ahí en las redes de la selección y ya estaba saliendo el bus en camino al Campín, el bus de mis tronquitos hermosos. Ustedes se me le burlan a mis tronquitos, ya van a jugar. Media horita, yo me imagino que ya están en el Campín preparando todo. Desde las 3 de la tarde se empezó a hacer la custodia como tal del Campín. 1000 uniformados desplegados para poder cubrir todo lo que se va a realizar hoy en el Campín, que a propósito va a estar genial porque no es solamente el partido y ver qué tal están los muchachones, sino que va a tener un show artístico y los juegos pirotécnicos. Nosotros les habíamos contado que iba a estar Carlos Vives, que iba a estar Morat, esta banda bogotana que tanto quieren pues allá en la capital, pero además también se va a tener así unos espacios para que la gente pueda disfrutar de todo este show, de este evento artístico que se va a presentar y de los juegos pirotécnicos. Finalmente la idea es despedirlos, que se vayan tranquilos, que se vayan chévere a pasarla bueno y que en ese pasarla bueno esté también traernos buenas sorpresas. Ya deben estar, me imagino yo, allá las fotografías que se comparten del Campín Full HD. Aquellos que no están viendo de pronto televisión, me imagino yo, no he prendido, voy a prender en instantes el televisor. Me imagino yo que todo el mundo ya está conectado con lo que será este partido a partir de las 6 de la tarde. Por ahora, preparando todo lo que será el show central, los artistas que se van a presentar, y ojalá pues que se la gocen, que tengan la mejor despedida, que vayan así recargaditos a nuestros jugadores, la selección Colombia. Yo sé que muchos lo están dudando, muchos no le creen. Hombre, pero hágale esfuercito, mándeles buena energía. De eso se trata también. Vamos a ver cómo le va hoy frente a Costa Rica. Si a las 6 de la tarde vamos a estar también atentos. ¿O nos cuentan ustedes si de pronto no podemos ver el partido? A través del Tropic WhatsApp de Tropicana. 4:49. Venimos con la información a partir de las 5 de la tarde. Estaremos en Cómo Atardeció Popayán de Tropicana.

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9: Son las 5 de la tarde. 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

0: Seguimos muy playeros, muy relax, muy fresquitos, gozándonos esta tarde, gracias a Dios, sin mayor novedad aquí en Popayán y en el departamento del Cauca. ¿Cómo están ustedes? Habilitamos ya el 310-370-9815. Si quiere saludarnos, si quiere compartir algo, si está sucediendo algo en algunos sectores de la ciudad. Recuerde que iniciamos el Cómo Atardeció Popayán de Tropicana y es el momento también para que usted aproveche y haga su servicio social. Si se le extravió un documento, si se encontró documentos, si por el contrario estamos hablando de mascota, recuerde que requerimos de la fotografía y el contacto para poder dar información, sea que la está cuidando o que se le extravió. Si conoce el lugar en el que se extravió, pues con mayor razón, para poder asegurar un poco la información que le damos a nuestros oyentes a través del servicio social. Buenas tardes. Bienvenidos a esta nueva hora de Cómo Atardeció Popayán de Tropicana, nueva hora de Tropicana. Nos dicen que la carrera novena en el sector histórico hay mucho mal parqueado, por eso la carrera cuarta Esmeralda Cadillal, en ese sentido, está impresionante, hay mucha tranca, nos dicen. Háganos ustedes el reporte, lo escuchamos a través de Tropicana. Aquí vamos a estar pendientes, no solamente de esa actualización, sino también de contarles, mucha atención, ya venimos a contarles las noticias más importantes que se han dado en las últimas horas. Póngase pilas. 5 personas capturadas ayer en Popayán por presunta corrupción al sufragante. Una de ellas se desempeña como edil de una de las comunas. ¿Qué dijo la policía? ¿Cuál es el reporte? ¡Tropicana! Vendremos a contarles acerca de la clínica estética que operaba ilegalmente en Popayán y de la cual, pues ya, se intervino por las autoridades competentes en el barrio Quintas de Pomona. ¡Tropicana! Hablaremos de el ejército que nuevamente destruyó más de 20 explosivos instalados por disidencias en el Tambo, aquí en el departamento del Cauca. ¡Tropicana! A nivel nacional y con el tema político también que se dio tanto del día de ayer, la Federación Colombiana de Fútbol se refirió al uso de la camiseta de la selección en actividades políticas como, entre comillas, es un ícono de unidad. ¿Será que tendrá problemas Abelardo y su fórmula vicepresidencial? Ya les venimos a contar a la par que ya se está haciendo el calentamiento para el partido en la capital. Ya está la selección Colombia. ¿Quién está? Costa Rica. Ya están calentando. Vamos a estar pendientes de todo y de lo que nos cuenten a través del Tropic WhatsApp de Tropicana.
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0: música que hace Rey Ruiz, escuchando Tropicana a las 5:29 minutos.
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0: Mucha atención, les contamos a través de Tropicana cómo atardeció Popayán a las 5 de la tarde, 29 minutos, 5:29, mucha atención, aquí los actualizamos a las 5:30, ya cambia el reloj. Las autoridades capturaron a 6 personas señaladas de integrar una presunta estructura delincuencial conocida como Los Fantasmas de la Noche. Estaba dedicada aparentemente al hurto de ganado y a la comercialización ilegal de carne en Popayán y en otros municipios del Cauca. Un operativo que fue realizado en diferentes zonas rurales y urbanas de la capital caucana. 5 personas capturadas en Popayán por presunta corrupción al sufragante. Una de ellas se desempeñaba como edil en una de las comunas de la ciudad. Un poco más de información que han entregado las autoridades, donde hablan de 2 elementos recopilados durante el procedimiento el día de ayer. Los hoy capturados presuntamente utilizaban un punto de información como fachada para desarrollar conductas relacionadas como la compra de votos, situación que fue advertida a través de monitoreo permanente de las cámaras de seguridad. Según las autoridades, durante el procedimiento fueron incautados más de 1 millón de pesos en efectivo, 3 teléfonos celulares, 3 planillas con registros de pagos, 5 escarapelas correspondientes a testigos electorales y 2 tarjetones que, al parecer, eran utilizados para orientar la marcación por determinado candidato. Entre los aspectos de interés para la investigación, se estableció que una de las personas capturadas se desempeña actualmente como edil de una comuna en la ciudad de Popayán. El ejército destruyó más de 20 explosivos instalados por las disidencias en el Tambo, aquí en el departamento del Cauca. Elementos y un cilindro acondicionado con 40 libras de pentolita que fueron destruidos de forma controlada sin afectaciones para la comunidad. Según lo que ha dicho la tercera división del ejército, se informa que la ubicación y destrucción de estos artefactos amenazaban la integridad de la población civil y que por fortuna se realizó sin novedad la destrucción, no solamente para los civiles, sino también para los uniformados. Se habla de que los hechos se dieron en el corregimiento de La Emboscada, zona rural del municipio del Tambo, en las últimas horas. 5:32 minutos. Desmantelan una clínica estética que operaba ilegalmente en la ciudad de Popayán. Pónganle mucho cuidado a esta situación, mujeres divinas, o bueno, incluso caballeros. Un mega operativo de la SIJÍN, la Fiscalía y la Secretaría de Salud que permitió intervenir un inmueble en el barrio Quintas de Pomona que funcionaba como clínica estética clandestina, según lo que han manifestado las autoridades. Una investigación penal se activó luego de la denuncia de una paciente afectada y dejó la incautación de insumos médicos, anestésicos y sofisticados equipos para liposucción evaluados en más de 200 millones de pesos, además de la evidencia biológica que probaría la realización de cirugías sin permisos ni condiciones de asepsia. Ténganlo muy en cuenta, recomendaciones que ya se ha hecho luego de conocer varios casos. La Secretaría de Salud Municipal, la Fiscalía, la SIJÍN, quienes fueron los encargados de esta investigación.
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0: ¡Cómo me encanta la salsita romántica! Edgar Joel y su orquesta. A las 5:41 minutos. A ustedes, gracias por estar con nosotros. Yo creo que ya más de uno dice: llegué a casita, me senté a ver el partido. Que se lo disfruten. Ojalá que se lo gocen al máximo. Ojalá nos haga reír y disfrutar un rato. Comer uñita por ahí de vez en cuando. No importa que sea amistoso. A propósito de el revuelo que ha causado el uso de la camiseta de la Selección Colombia en algunas actividades políticas, la Federación Colombiana de Fútbol se refirió al uso de la camiseta en estas actividades. Abro comillas. Es un ícono de unidad. Cierro comillas. Abelardo de la Espriella, su fórmula vicepresidencial, ha sido criticado por algunas personas porque manifestaban que siempre asistía a sus eventos políticos con esta indumentaria para la selección nacional. Y obviamente ahí también ha sacado a relucir algunos casos, no solamente de este candidato, sino en anteriores elecciones también, incluso de Cámara, de Senado, en donde hablan de que algunos candidatos hacen mal uso, entre comillas, de la camiseta de la selección. Sin embargo, la Federación Colombiana de Fútbol afirmó que no puede limitar el uso de la camiseta de la Selección Colombia en controversias no comerciales, porque al ser una entidad privada carece de facultad legal para restringir una prenda que cualquier ciudadano puede comprar libremente en los puntos autorizados por el distribuidor oficial. Según la Federación, cuando terceros han utilizado históricamente la camiseta con fines comerciales y han desconocido los derechos de las marcas patrocinadoras de la Federación, la entidad ha iniciado acciones legales. Aclara que no es distribuidora de la camiseta de la Selección Colombia y que su adquisición se realiza en los puntos autorizados por la marca comercial Adidas. La entidad ha hecho llamados públicos en sus redes sociales para que sus marcas y distintivos no se usen con fines distintos al deportivo y pide mantener al margen de los debates políticos o electorales a la Federación, a la Selección, a sus deportistas y sus símbolos. Un comunicado completo que emitió la Federación Colombiana de Fútbol luego de la solicitud que hizo el candidato Iván Cepeda. La Federación Colombiana de Fútbol informa que no es distribuidora de la camiseta de la selección. Cualquier ciudadano puede adquirirla en los puntos autorizados por la marca comercial Adidas. Eso fue lo que mencionó la Federación en su comunicado. Ahí ya pues vamos a ver qué sucede, si se sigue utilizando o no, sobre todo en la presentación de uno de los candidatos que va a segunda vuelta, que es el que más ha hecho su aparición con la camiseta de la selección.
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1: Ya estamos listos para iniciar la segunda hora de Cómo Atardeció Popayán de Tropicana con el resumen de las noticias más importantes. Hechos que se han presentado en las últimas horas en Popayán y en el departamento. Aquí se los contamos. Confirman la recompensa de 80 millones de pesos por ataques y extorsiones a la empresa de recolección de basuras Urbacer en Popayán. La empresa continúa en los días establecidos, pero tendrá un ajuste en los horarios. Iniciará a las 3 de la mañana y el recorrido de la noche a las 11 de la mañana. Luego de dos nuevas emisiones de ceniza del volcán Puracé del Cauca que generaron alarma en la comunidad, el Servicio Geológico hizo un llamado a la calma y reiteró que este tipo de situaciones son normales. Capturado alias Tavares, peligroso cabecilla de las disidencias y uno de los más buscados en el Cauca. 10 años de trayectoria criminal, señalado de coordinar ataques con drones, secuestros, reclutamiento de menores, entre otros. El Hospital Susana López reporta colapso en urgencias de pediatría y de adultos en Popayán. El área de pediatría registra actualmente un sobrecupo del 400%, situación atribuida al incremento de enfermedades respiratorias. Capturas en Popayán por presunta corrupción al sufragante en plena jornada electoral. En un operativo en flagrancia, la policía detuvo a 4 mujeres y un hombre señalados de cometer delitos electorales. Denuncian al representante Jorge Bastidas por su presunta participación en política cerca a un puesto de votación en Popayán. En video, pobladores lo increparon por presunto proselitismo en las inmediaciones de la escuela del barrio El Hugo. Por su parte, la Fiscalía General de la Nación activó su plan de acción para investigar 8 capturas en flagrancia en época electoral. En lo que respecta a las 4 mujeres y un hombre en el barrio El Hugo, se dice que, presuntamente, verificaban certificados electorales de ciudadanos que habrían votado por una determinada colectividad y que incorporaban sus datos en un listado. Capturado en Popayán un hombre buscado por concierto para delinquir agravado. La Policía Nacional materializó en Popayán la captura de este hombre en el barrio La Esmeralda. Desmantelan una clínica estética que operaba ilegalmente en Popayán. Un mega operativo de la SIJÍN, la Fiscalía, la Secretaría de Salud, que permitió intervenir un inmueble en el barrio Quintas de Pomona, que funcionaba como clínica estética clandestina. El ejército destruyó más de 20 explosivos instalados por las disidencias en el tambo, elementos y un cilindro acondicionado con 40 libras de pentolita que fueron destruidos de forma controlada, sin afectaciones para civiles ni uniformados.

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1: Mucha atención, les contamos. La Policía Nacional materializó en Popayán la captura de un hombre requerido mediante orden por delito de concierto para delinquir agravado, procedimiento que se hizo en La Esmeralda durante labores de registro y de identificación de personas. Al consultar antecedentes, se estableció que presentaba una orden de captura vigente emitida por el Juzgado Penal del Circuito Tercero de Villavicencio, en el Meta. Confirmaron el requerimiento judicial, realizaron las coordinaciones correspondientes para hacer efectiva la orden y se entrega a la Fiscalía General de la Nación. A nivel nacional, una de las noticias más importantes se da en Villavicencio. Cuatro personas murieron luego del accidente de una avioneta en el aeropuerto Vanguardia. Una aeronave que pertenecía a la empresa Arali tenía como destino La Macarena en el Meta. Según la Dirección Técnica de Investigación de Accidentes, fallecieron todos los ocupantes de la aeronave. Un hecho que se dio a las 9:30 de la mañana de hoy durante la maniobra de despegue dentro de la terminal aérea. Aunque la causa exacta aún no se ha establecido, autoridades sí confirmaron que el aeropuerto mantiene sus operaciones habituales y que la pista sigue habilitada. A esta hora no se han entregado mayores detalles de lo que pudo suceder, de lo que originó este accidente. Seguimos hablando de los 80 millones de pesos de recompensa que ofrecen las autoridades competentes por quien dé información de los atentados que en su momento ha recibido la empresa Urbacer en la ciudad de Popayán. Richard Vidal nos cuenta desde Caracol Radio.
2: Ante la gravedad de la crisis en la recolección de basuras en Popayán, el ministro de Defensa, Pedro Sánchez, ofreció una recompensa de hasta 80 millones de pesos por información que permita capturar a los responsables de extorsionar y atacar al personal y vehículos de la empresa Urbacer. Las autoridades señalaron al ELN como presunto autor de la quema de automotores e intimidaciones.
3: Por información que nos permita desarticular esa banda de extorsionadores, esos criminales que lo único que hacen es causarle daño a quienes quieren vivir en paz.
2: Para garantizar la operación del servicio se anunció una ofensiva militar y continúa el acompañamiento policial a los vehículos y personal de limpieza.
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0: 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En Tropicana son las 6 de la tarde, 30 minutos.
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0: Les agradecemos a todos su confianza, el estar ahí, acompañarnos durante estos espacios, estos programas en los que solo queremos informarlos. Les recuerdo que muy pronto tendremos una actividad muy bacana para los tropipeluditos en Popayán, así que atentos a la hora, a la invitación, al lugar, al recorrido, todo lo que tendremos será espectacular. Muy pronto entregaremos también las 5 fiestas de 15 años con Protegemos GCU. Las nenas ya las conocieron a través de redes sociales. Es muy importante su me gusta, su corazoncito, que compartan la información. Si no ha chequeado el Facebook y el Instagram, hágalo en estos días, hágalo en este instante. Y recuerde que mañana a través de TikTok tendremos una nueva cita a las 7 de la mañana. Y nos encontramos en Cómo Amaneció Popayán de Tropicana. Vamos a continuar con más de la música. Ya viene Robinson Crusoe y a las 8 de la noche la cita con A Que No Me Duermo. Por eso no se vayan a ir. Gracias por escuchar, por ver y por compartir Tropicana.
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3: ¿Has escuchado un refrán? No, una frase más bien. Que

más de 2000 años. ¿Y sabes quién la dijo? Jesús. Jesús. Quedó retractada en el libro de Marcos. Lucas, libro de Juan, el libro de Mateo. En esos tres evangelios quedó retratado un momento donde días después Jesús se fue de ahí, de donde estaba, y salió para Galilea. Porque como él mismo dijo, dicen las escrituras, y ahí lo estoy leyendo textualmente en el libro de Juan, el capítulo 4, versículo 43. Porque como él mismo dijo, ningún profeta es respetado en su tierra, dice esta versión. La versión de Reina Valera dice, porque ningún profeta, ningún profeta es respetado en su tierra. Y esto me parece curioso que el mismo Jesús lo haya dicho revisando varios contextos. Seguramente no me alcanza el tiempo para todos, pero sí quiero quedarme en uno. Nadie es profeta en su propia tierra. Y estaba hablando un momento en donde Jesús, había una fiesta y Jesús no quería en primera instancia aparecer en ese lugar. Y sus hermanos le decían, ¿por qué no vas? Y Jesús no iba a ese lugar porque él sabía que ese iba a ser un lugar no muy agradable para él. No era muy agradable y evitaba ir a lugares de una forma específica porque aún no había llegado su tiempo. Ese tiempo en donde él estaría haciendo muchísimos milagros y que estaría cerca incluso a la muerte y luego a la resurrección. Se cuidaba mucho. Por eso no hay tantas cosas escritas, o muy pocas escritas, de Jesús de los 33 años para abajo, ¿no? Bien, pero ¿cómo les parece que esto nos remonta o nos lleva a un momento en donde nos lleva a pensar a cada uno de nosotros por qué no somos profetas en nuestra propia tierra? Porque hay cosas que no funcionan viniendo de nosotros en nuestra propia tierra, nuestra propia casa. Porque a veces hay hijos que no obedecen a sus papás y logran, o más bien son más obedientes a terceros, tíos, personas de afuera, que incluso les pueden influir a cosas negativas. Porque a veces, estando nosotros en nuestra propia casa materna o paterna, aquellos que somos predicadores o aquellos que llevan alguna línea en específico de algo, ¿por qué no pueden implantar eso en sus propias familias? Nadie es profeta, muy pocos son profetas. Jesús lo afirmaba como que nadie era profeta en su propia tierra. Como que los profetas, ¿quiénes eran? Los profetas eran aquellos, ¿o quiénes son? Son aquellos que de parte de Dios van a un lugar, a una persona, a un destino en específico, como el caso de el profeta Samuel, y fue a donde David, antes de ser rey, antes de acabar con Goliat, y le profetizó, es decir, llevó palabra de Dios como profeta, diciendo lo que Dios le dijo que dijera, que en algún momento David iba a ser rey de Israel. Pues bien, cuando habla de profetas es que muchos de estos profetas no podían ni siquiera profetizar o no profetizar en sus propias tierras, por la confianza que había, porque había mucha gente que sabían de dónde habían nacido sus papás, entonces no prestaban atención, los veían por poco. Y lo mismo pasó con Jesús. Sus hermanos de vientre, los que nacieron después de él, de la relación de José y María, para aquellos que pronto no sabían, vayan a las escrituras, en los evangelios, en todos está esta expresión que narro, no es personal, está en la Biblia. María tuvo hijos después de tener a Jesús. Jesús vino por una imposición divina a través de un ángel que colocó ahí, ¡tum!, la semilla, si pudiéramos llamarlo ahí. Pero luego recuerden que José iba a casarse con María, y al darse cuenta de esto, pues quiso romper esa promesa de matrimonio, pero finalmente entendió a través de un ángel que era propósito de Dios, de la forma en que se había dado. Luego ellos tuvieron hijos, se casaron, pues todo lo que pasó, y tuvieron hijos. Bien, todo esto para decirte que aunque hay muchas cosas que tú quisieras hacer en tu casa, en lugares donde te mueves, recuerda esta expresión: nadie es profeta en su propia tierra. Hay cosas que te van a costar hacerlas, o hay cosas que incluso nunca

0: las vas a lograr hacer. Está escrito, escrito está. Hay un lugar incluso donde Jesús iba a hacer milagros y él dice que no fue a hacer milagros porque la gente era incrédula y mucha gente era familiarizada con él. Es decir, muchos lo conocían, sabían que era el hijo del carpintero. Entonces lo veían por poco. A ti muchos te van a ver por poco. Me crié con él, comíamos arroz con huevo, ¿ahora qué cree? Pues el superingeniero. No, el superarquitecto. No, pues el Ronaldinho, pues el del fútbol. No, no, no, no. Sencillo, creció aquel hombre o aquella mujer y hoy tiene un conocimiento bastante importante que sobrepasa al de muchos en la misma familia, pero muchos le tienen tirria por eso y le odian a algunos porque tiene algún conocimiento que otros no tienen. Se la gana de forma diferente y eso es lo que te puede estar pasando a ti. Todo esto también para decirte que Jesús tiene el control de todo. Tranquilo, no te desesperes por lo que pueda estar ocurriendo en casa, que sientes rechazo, que sientes distancia con algunos miembros de la familia por lo que acabo de decir. No te preocupes por eso. Entrégale tus cargas al Señor. En Él reposen todas tus cargas y vas a ver cómo Él te va a dar la victoria. Lo más posible es que incluso envíe a alguien, porque a veces nuestra familia, nuestros hijos, nuestros cónyuges le pueden prestar más atención a la voz que venga externa y nos puede incluso pasar a nosotros también, a voces que vengan externas que las de la misma persona que ha compartido con nosotros toda la vida. Pues bien, es el momento de dejarte llevar por el Señor. Tranquilo, sigue avanzando. Mi consejo es, o el consejo de Dios es, sigue avanzando tranquilo. Dios te va a dar la victoria en el tiempo preciso sobre eso que tanto estás intentando con tu familia. Tranquilo, solo confía en el Señor. No dejes de confiar. Confía en el Señor. Él abrirá camino a tu favor. Solo confía, solo confía. Y vas a ver cómo el Señor te va a dar la victoria y vas a cantar victoria sobre tu familia, aunque nadie es profeta sobre su propia tierra. Sí puede ser bendición sobre tu propia tierra y tú eres la bendición para ellos. Nunca te olvides, tal vez tú eres el que puede marcar la pauta en muchos asuntos. Tú eres el que con testimonio ayudará que otros, sin que hables mucho, solo con el testimonio de portarte bien, de hacer las cosas en lo correcto y tal, eso hará que muchos te empiecen a ver de una manera correcta. Te bendigo en el nombre de Cristo Jesús. Declaro que por confiar en el Señor abrirá camino a tu favor. Solo confía. Soy Robinson Crusoe y esto es Tropicana hoy, mañana y siempre en el poderoso nombre de Cristo Jesús. Amén y amén.
1: Sí.

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7: Son las 7 de la noche. 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